que hizo el Señor Dios Todopoderoso. Recuerde que la bondad no hace ruido, porque camina con el corazón descalzo. 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

deis vuestra limosna delante de los hombres para ser vistos por ellos, pues no tendréis recompensa de vuestro Padre que está en los cielos. Cuando des limosna, no hagas tocar trompeta delante de ti, como hacen los hipócritas en las sinagogas y en las calles, para ser alabados por los hombres. De cierto os digo que ya tienen su recompensa. Y cuando ores, no seas como los hipócritas, porque les gusta el orar de pie en las sinagogas y en las esquinas de las calles para ser vistos por los hombres. De cierto os digo que ya tienen su recompensa. Mas tú, cuando ores, entra en tu aposento y cerrada tu puerta, ora a tu Padre que está en secreto. Y tu Padre que ve en lo secreto te recompensará en público. Y al orar, no uséis vanas repeticiones como los gentiles, que piensan que por su palabrería serán oídos. No os hagáis semejantes a ellos, porque vuestro Padre sabe qué necesitáis antes que le pidáis. Vosotros, pues, oraréis así. Padre nuestro, que estás en los cielos, santificado sea tu nombre. Venga tu reino, hágase tu voluntad como en el cielo, así también en la tierra. Danos hoy el pan nuestro de cada día. Y perdona nuestras deudas como también nosotros perdonamos a nuestros deudores. Y no nos metas en tentación, mas líbranos del mal. Porque tuyo es el reino, y el poder, y la gloria por todos los siglos.

0: Nos aterrorizan, nos engañan y nos someten a su agenda globalista. Escucha esto.
1: Esa pandemia del COVID aparece un día, pero hay un momento determinado que nos dicen, ya no hay. Ahora hay, ya no hay. A finales de mayo tendremos una nueva Asamblea Mundial de la Salud. ¿Por qué? Porque va a poner los cimientos con el material que se preparó ya en la Asamblea del año 23. Concretamente, en la próxima Asamblea Mundial de la Salud, ya no es que se vayan a leer informes, no es que se vaya a debatir, no, se van a aprobar por todos los países, los 190 y tantos países que están en esa Asamblea, se van a aprobar dos cosas. Primero, la modificación del articulado del Reglamento Internacional de Salud, el Reglamento Sanitario Internacional, para que todas las competencias de los gobiernos, todas las competencias de los estados, sean transferidas a la Organización Mundial de la Salud en caso de una situación pandémica. En mayo se va a aprobar que el gobierno de España no tiene competencia para actuar ante una situación pandémica porque se la ha delegado a la Organización Mundial de la Salud. Pero ni el de España, ni el de Alemania, ni el de Francia, todos los países del mundo, en una situación, en si se produce una situación pandémica, las competencias de salud, medidas, normas, etcétera, etcétera, pasan a ese órgano global que es la Organización Mundial de la Salud. Y el director general de la Organización Mundial de la Salud se convierte en la autoridad única sanitaria del planeta. A la Asamblea Mundial de la Salud se lleva otro acuerdo, pacto de pandemia, donde se cambia el concepto de pandemia. Y el concepto de pandemia ya no es pandemia, es situación pandémica. Y la situación pandémica significa que no hace falta que se dé la pandemia, sino que basta con que haya la amenaza de, como para que ya se declare la situación pandémica. No hace falta que haya un virus dando vueltas, sino que hay una amenaza de que haya un virus. Y la Organización Mundial de la Salud puede, entonces, declarar la situación pandémica y coger todas las competencias de sanidad del planeta entero. Pero no solamente eso, es que la situación pandémica también incluye la emergencia climática, literalmente. En caso de que fenómenos climáticos puedan afectar a la humanidad, entre comillas, a la población, eso también es situación pandémica.
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A veces pienso que ya no puedo más, que mis fuerzas se acabaron, que el camino se hizo demasiado pesado. Pero en medio de mi noche, cuando ya no sabía ni cómo pedir ayuda, alguien me recordó una verdad que había olvidado. Y esa verdad es esta.

0: Aunque la tierra se mueva de su lugar, aunque los montes se hundan en el mar, una cosa sé,
1: que nunca se fue,
0: y no lo olvidaré.

0: Eso es suficiente. Amén.
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y a su nombre, Maranata, Maranata, y de que viene, de que viene, y de que nos vamos, de que nos vamos, y esto no lo para. Fuertes aplausos.

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2: Bueno, si quiere una vida de bendición, la Biblia le apunta al libro de Apocalipsis. Como el capítulo 1, versículo 3 dice: Bienaventurado el que lee y los que oyen las palabras de esta profecía y guardan las cosas en ella escritas, porque el tiempo está cerca. John, ciertamente toda la escritura es útil, pero Apocalipsis es el único libro que garantiza una bendición para los que oyen y lo obedecen. ¿Por qué es esto así?
3: Sí, no es algo único que cuando llegas al libro de Apocalipsis, el cual para muchas personas es el libro más difícil de entender, que encuentras una bendición especial ahí. Ahora, eso no significa que no hay bendiciones que vienen de estudiar cada libro de la Biblia, porque las hay. Inclusive Juan dice, estas cosas os he escrito para que vuestro gozo sea completo. El gozo completo y la bendición van de la mano. Entonces, toda la escritura es útil, toda la escritura es benéfica para que el hombre de Dios esté enteramente preparado para toda buena obra. Entonces, toda la escritura trae bendición, toda la escritura produce gozo, pero el libro de Apocalipsis hace la promesa especial. Bienaventurado el que lee, oye y entiende este libro. ¿Por qué es que en el libro de Apocalipsis dice eso? Porque se manifiesta en la historia de esa manera. La gente ignora el libro de Apocalipsis. Están satisfechos con decir, no lo podemos entender, hay demasiadas interpretaciones, déjalo en paz. Y creo que la razón por la que tienes la promesa de bendición en ese libro es para llevarnos a este libro, porque puede ser entendido, puede ser interpretado con precisión, y cuando es así y entiendes la verdad plena del futuro como es revelada en las Escrituras, eso es una bendición profunda.
4: Escucha esto.
1: Escucha otra reflexión.
5: Nunca cuentes estas tres cosas. Primero, ¿cuánto ganas? Si dices que es poco, te verán como alguien sin éxito. Si dices que es mucho, despertarás envidia y comparaciones. En ambos casos, pierdes. Segundo, tu felicidad. Si eres feliz, disfrútalo en privado. No todo debe ir a redes sociales. Comparte tu alegría con tu familia y tu pareja, no con gente que podría desear verte mal. Tercero, tus planes. Si quieres que se cumplan, no los anuncies. Las energías y opiniones ajenas pueden frenarte. Trabaja en silencio. Deja que los resultados hablen. No todo lo que vives debe saberse. Protégete, porque el éxito también necesita discreción.
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1: La radio te informa la hora. Son las 9 en punto.
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0: Doctor Shami, vengo a buscar su sabiduría.
1: Mi sabiduría es esta. No importa lo que creas, siempre y cuando seas sincero en tu creencia.
0: Oh, ¿usted es tan sabio?
1: Sí, ahora, ¿por qué estás cargando ese palo tan grande?
0: Ah, soy un miembro de los noqueadores religiosos y creemos que al pegarle a alguien en la cabeza con este palo santo, no sentirán nada más que placer y se irán al cielo de inmediato.
1: ¿Y crees en eso?
0: Pues usted dijo que creer era lo que importaba.
1: Sí, dije eso.
0: Es más, permítame mandarlo al cielo.
1: ¡Espera!
0: ¡No se agache!
1: ¡Espera! ¡Existen leyes físicas!
0: ¡Deje de agacharse!
1: Y una de esas leyes es que si le pegas a una persona en la cabeza con un palo, experimentará mucho dolor.
0: ¡Espere! Si hay leyes físicas que obedecer, entonces deben haber leyes espirituales que obedecer.
1: Yo no dije eso.
0: Lo cual quiere decir que debo de preocuparme por la verdad. Hasta debería de examinar si Jesús es quien decía ser. Lo que quiere decir que tengo que leer la
2: Biblia. ¡Ya estamos! ¡No hay que irnos!

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0: Aunque el mundo se goza en el pecado, nosotros nos gozamos en Cristo. Pues Él dijo: mi paz os dejo, mi paz os doy, no como el mundo os la da, yo te la doy. ¿Qué tal? Yo soy Almeida, educando.
1: Mira, corazón sin inteligencia es un peligro. Inteligencia sin corazón es un desastre. Una vida sin palabras es triste, pero palabras sin vida es un desperdicio. Muchos se buscan a sí mismos en las amistades que cultivan. Eso es egoísmo disfrazado de caridad. Sobra en la vida quien no aprende a servir. Son algunas contribuciones que te estoy regalando hoy. Si encuentras bueno el ser importante, pronto comprenderás que es más importante ser bueno. Derrotar a un ignorante en una discusión es simplemente imposible. Quien vio la muerte de cerca mira a la vida con otros ojos. Ama a las personas tal como son, que ellas terminarán siendo igual lo que deben ser. ¿Quieres permanecer vivo entre los tuyos aún después de muerto? Ámalos aquí en la tierra. La voz de la persona amiga es la nota más suave en la orquesta de la vida. ¿Dices que tu vida está acabada? Piensa que aún no ha comenzado. Dios no busca siervos que nunca caigan, sino que siempre se levanten. Los sueños más caros son las utopías. Los otros no cuestan nada, porque son de corta vida. Una vida de comedia solamente cosechará aplausos momentáneos. El futuro de cualquier nación está marcado por el presente de las familias que la componen. Si mueres aferrado a tus logros, significa que nunca has logrado nada. Y la última para despedirme hoy. ¿Pensaste que Dios se tomó 6 días para crear el universo y 9 meses para formarte a ti? Piensa, reflexiona y disfruta.
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3: Fósiles enterrados rápidamente. Muchas personas piensan que debió haber tomado millones de años para que tuviéramos los miles de millones de fósiles que tenemos en la actualidad. Pero el registro fósil muestra evidencias de haber sido depositados muy rápidamente. Las medusas no tienen ninguna parte dura, por lo que se descompone en horas. Sin embargo, tenemos fósiles de medusas perfectamente conservados. Aquí en nuestro Museo de la Creación en Kentucky, tenemos un fósil de un pez comiendo otro pez. El pez más grande fue enterrado tan rápido que ni siquiera tuvo tiempo de terminar su cena. Los fósiles encontrados alrededor de todo el mundo muestran evidencia de entierro rápido. La Biblia proporciona una explicación. El diluvio global de los tiempos de Noé habría enterrado rápidamente criaturas en todo el mundo. La historia de la Biblia explica lo que vemos en la actualidad.
4: Un joven que fue criado sin el más mínimo temor de Dios estaba entrenando muy duro para ser el mejor deportista en salto ornamental en el ámbito olímpico. La única influencia religiosa que recibió en su vida le llegó a través de su mejor amigo, un joven que profesaba la fe en Dios. El deportista nunca prestaba atención a su amigo, aunque él lo escuchaba con frecuencia. Una noche fue a la piscina de la universidad a la que pertenecía. Las luces estaban apagadas, pero como la noche estaba clara y la luna brillaba, había suficiente luz para practicar. El joven se subió al trampolín más alto, y cuando volvió la espalda a la piscina al filo de la rampa, extendió sus brazos. Vio su propia sombra en la pared. La sombra de su cuerpo tenía la forma exacta de una cruz. En lugar de saltar, sin saber por qué, se arrodilló. Y finalmente le pidió a Dios que entrara en su vida. Mientras el joven permanecía quieto, el personal de limpieza ingresó y encendió las luces. Fue entonces cuando se percató que habían vaciado la piscina para repararla. Esta es la prueba más simple de que Él existe. Si amas a Dios y no te avergüenzas de las cosas maravillosas que Él ha hecho por ti, cuéntale a todo el mundo la historia de la piscina. Date la oportunidad de compartirlo con quien esté afligido, con quien necesite un consejo. Recuerda que un buen amigo siempre estará ahí cuando se le necesite, aun si no se le conoce. ¿Por qué quedarnos con los brazos cruzados cuando el hombre más grande del mundo murió con los brazos abiertos?
5: Antes de orar, toma un segundo para pensar en lo que estás a punto de hacer. Es asombroso.
6: Estás a punto de hablar con alguien que te ama más de lo que te imaginas.
7: Sin importar lo que hayas hecho, Él nunca dejará de escucharte.
8: Porque no solamente sabe escuchar, también tiene cosas que decirte.
6: Cosas que te traerán consuelo. cosas que te fortalecerán.
8: Y a veces también cosas que serán difíciles de aceptar.
5: Pero siempre, siempre será la verdad.
7: Él no es un enigma, ni un misterio. Es tu Padre Celestial.
8: Un día lo verás a los ojos y hablarás con Él, frente a frente.
5: Mientras llegue este día, tenemos un regalo al cual llamamos oración.
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0: pero los que confían en el Señor renovarán sus fuerzas, volarán como las águilas, correrán y no se fatigarán, caminarán y no se cansarán. Isaías 40:31.
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2: Hoy traemos para ustedes las enseñanzas de Jesús.
3: Rabí, sabemos que eres maestro que ha venido de Dios. Porque nadie puede hacer estos milagros que tú haces si no está Dios con él.
4: De cierto te digo, que el que no naciere de nuevo no puede ver el reino de Dios.
3: ¿Cómo puede el hombre nacer siendo viejo? ¿Puede volver a entrar en el vientre de su madre y nacer?
4: En verdad te digo que el que no naciere de agua y del Espíritu no puede entrar en el reino de Dios. Lo que es nacido de la carne, carne es. Y lo que es nacido del Espíritu, Espíritu es. No te maravilles de que te dije, os es necesario nacer de nuevo. El viento sopla por donde quiere. Y oyes su sonido, pero no sabes de dónde viene, ni a dónde va. Así es todo aquel que es nacido del Espíritu. Nadie ha subido al cielo sino el que descendió del cielo. El Hijo del Hombre que está en el cielo. Y como Moisés levantó la serpiente en el desierto, es necesario que el Hijo del Hombre sea levantado, para que todo aquel que en él cree no se pierda, mas tenga vida eterna. De tal manera amó Dios al mundo, que ha dado a su Hijo unigénito, para que todo aquel que en él cree no se pierda, mas tenga vida eterna. Porque no envió Dios a su Hijo al mundo para condenar al mundo, sino para que por medio de él, el mundo sea salvo. El que en él cree no es condenado, pero el que no cree en él ya ha sido condenado, porque no ha creído en el nombre del unigénito Hijo de Dios. Y esta es la condenación, que la luz ha venido al mundo y este amó las tinieblas más que la luz, porque sus obras son malas. Pues todo aquel que hace lo malo aborrece la luz y no viene a la luz para que sus obras no sean reprendidas. Pero el que vive la verdad viene a la luz para que se ponga de manifiesto que sus obras son hechas en Dios.

0: Todo esto habló Jesús por parábolas a la gente, y sin parábolas no les hablaba.
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suegra y Jesús por misericordia se la sanó. Para que no estuviera triste Pedro, gloria a Dios. Se iba a deprimir el pobre Pedro. Y veníamos de esa campaña como a las 11 de la noche. En Estados Unidos hay unas tiendas que son como el Copec, que son como, se llaman 7-Eleven. Vendían en ese tiempo unas bebidas así como de Coca-Cola, pero unos vasos tremendos como de 60 onzas. Eran como unos 2 galones así grandototes. Y mi suegra tenía mucha sed y dijo, me voy a comprar el más grande, un barril casi, un tanque así de líquido. Yo le decía, suegra, llévate un vasito chiquito porque te vas a sentar atrás en el carro y si no hay un brinco, se va a caer en todo el carro. Yo tenía en ese tiempo una obsesión con mi cucarachita, con mi carrito. No quiero que le haga daño a mi carrito. A veces lo estacionaba bastante lejos para que no se acercara nadie al carro, aleluya. Y un día que llegamos había un montón de niños brincando a frente del carro así, aleluya. Yo dije, reprenda el diablo, casi mato a esos niños, aleluya. Eso es increíble, aleluya. Aleluya. Y venía mi suegra y dijo, compró la cosa grande. Y venía metiéndose al carro y de repente, cuidado, y yo todo el camino, cuidado con esa, cuidado. Y volteé y yo mismo le pegué así a la división de la carretera. ¡Tar! Y subió el carro y bajó. Y aquella bebida como en moción lenta así, ¡ah! Subió y mojó el techo, mi cabeza, la ropa, el piso. Se inundó de Coca-Cola todo adentro en el carro, gloria al Señor. Y no me quedó otra que decir, bendito el nombre del Señor, aleluya. Porque no vale la pena, es puro materialismo, aleluya. Y ahora yo aprendo que cuando tenemos un carro y lo que tenemos, lo usamos para la gloria del Señor Jesucristo, aleluya. Lo más importante es el alma, nuestra relación con Dios. ¿Cuántos aman a Dios en esta linda noche, aleluya? Dale fuerte ese aplauso a Cristo, gloria a Dios.

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0: tenemos una pregunta de uno de nuestros oyentes acerca de Apocalipsis 21, versículo 27. Ese versículo dice que todos los nombres de los redimidos fueron escritos en el libro de la vida del Cordero. Este oyente no está seguro de cómo orar por los perdidos si los nombres de los redimidos no pueden ser cambiados. ¿Qué hay acerca de esto, John? Si el destino eterno de una persona ya está decidido, ¿por qué orar por los incrédulos?
1: Bueno, hay una respuesta muy simple a eso. Oras por los incrédulos porque se te ha mandado hacer eso. Eso es correcto, se te ha mandado hacerlo. Podrías hacer la misma pregunta acerca de la fe. Puedes decir, si el propósito eterno de una persona ha sido decidido por Dios en la eternidad pasada, ¿por qué creer? O podrías decir, si todo ha sido determinado por Dios, ¿por qué evangelizar? Y entonces tendrás que enfrentar el hecho de que las Escrituras mandan a los hombres a creer, mandan a los hombres a arrepentirse, nos mandan ir por todo el mundo y predicar el Evangelio a toda criatura. Se nos dice que oremos porque el Evangelio, la palabra de Dios, corre y vaya con poder. El apóstol Pablo nos dice al instruir a un pastor joven a orar por la salvación de los que nos rodean, inclusive aquellos en posiciones de poder y autoridad. Entonces, de nuevo, ¿cómo nuestra responsabilidad y nuestro deber encaja con la soberanía de Dios? No es para nosotros el entenderlo completamente, pero somos llamados a ser obedientes. Una manera de entenderlo es que Dios no solo ha determinado quién será salvo, sino el medio por el cual lo salvará, y uno de esos medios son nuestras oraciones.
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2: A un autobús y tomó su asiento. En la siguiente parada, una joven mujer fuerte y gruñona subió y se sentó bruscamente junto a la anciana, golpeándola con sus numerosas bolsas. Al ver que la anciana se mantenía en silencio, la joven le preguntó por qué no se había quejado cuando la golpeó con sus bolsas. La anciana respondió con una sonrisa: no es necesario ser maleducada o discutir sobre algo tan insignificante, ya que mi viaje a tu lado es tan corto porque me bajaré en la próxima parada. Esta respuesta merece ser escrita en letras de oro. No es necesario discutir sobre algo tan insignificante, porque nuestro viaje juntas es muy corto. Cada uno de nosotros debe comprender que nuestro tiempo en este mundo es tan corto que oscurecerlo con peleas, argumentos inútiles, celos, no perdonar a los demás, el descontento y una actitud de averiguación constante es una ridícula pérdida de tiempo y energía. ¿Alguien rompió tu corazón? Tranquilízate, el viaje es muy corto. ¿Alguien te traicionó, intimidó, engañó o humilló? Tranquilízate, perdona, el viaje es muy corto. ¿Alguien te insultó sin razón? Tranquilízate, ignora, el viaje es muy corto. ¿Algún vecino hizo un comentario en el chat que no fue de tu agrado? Tranquilízate,

0: y que disfrutes plenamente con quien te toca y quieras viajar. Y cuando nos veamos en alguna estación, me dará mucho gusto saludarte y darte un abrazo. Sonríe siempre, que el viaje...
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0: En el siglo XIX la ciencia casi no aparecía, pero hoy vivimos en la era de la ciencia y de la tecnología por excelencia. Desde la invención de la impresión y de la imprenta, el mundo explotó con el modernismo de las películas y de los carteles y de todo. Los viajes en el pasado se llevaban meses. Para ir de Nueva York a Europa se llevaba 5 meses en barco. Hoy usted va en 3 horas y media en un Concorde. La luz eléctrica, el teléfono, el telégrafo, el telex, las computadoras, el último computer IBM hace 68 millones de operaciones por segundo. La medicina, nuestros antepasados, nuestros abuelos, tatarabuelos, ellos soñaban con el avance de la medicina hoy. Ellos soñaban con los trasplantes de los corazones. Hoy la ciencia moderna hace los trasplantes de los corazones, de los hígados. Como esto no es nada para ellos hoy. Ellos lo hacen una persona vivir por lo menos 12 horas sin su propio corazón hasta que lo instalen y lo pegan sus propias venas y los ligan y los cosen. Es algo estupendo, es algo increíble. La ingeniería hoy construye los rascacielos como el mayor edificio del mundo en Chicago, 198 pisos. La energía nuclear, la energía atómica, la energía solar, los laboratorios, las pesquisas, los niños hechos en laboratorios, que es algo estupendo. Es algo que nunca antes hemos soñado con el avance de la ciencia. Daniel dijo, la ciencia se multiplicará y muchos correrán de una parte a la otra.
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1: Estos salmos son poderosos. Traen sanidad al alma y al cuerpo. Porque no son solo letras, son palabras vivas de Dios. David escribió este salmo en medio de una gran angustia. Su cuerpo estaba enfermo, su alma cansada, y sus noches llenas de lágrimas. En su dolor clamó a Dios, el único que podía darle vida. Si hoy necesitas sanidad y consuelo, deja que este salmo toque tu corazón.

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3: Solo quien te quiere de verdad comprende el dolor detrás de tu sonrisa, el amor detrás de tu rabia y las razones detrás de tu silencio. 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
4: Momentos de la creación. Hola, soy Milton de los Santos. Le presento a Wolf Ekehard Lonin, un brillante científico que trabajaba en el Instituto Max Planck hasta su jubilación. Aunque ha escrito 4 libros sobre el tema de la evolución, ha enfurecido a los evolucionistas de todas partes al atreverse a desafiar el neodarwinismo con fundamentos científicos. Él dijo al sitio Diplomacy Post en marzo del 2014: una hipótesis científica debe ser potencialmente refutable. Sin embargo, agregó, la idea de la evolución lenta por infinitesimalmente pequeñas variaciones hereditarias ha sido falsificada por los resultados de la paleontología, así como de la genética. Sin embargo, sus seguidores principalmente rechazan cualquier prueba científica en contra del neodarwinismo. Él dijo, por lo que de hecho, su teoría se ha convertido en una cosmovisión irrefutable a la cual la gente se adhiere a pesar de toda la evidencia contraria. Los científicos continúan apoyando la evolución a pesar de la evidencia que en realidad falsificó la evolución, porque sin el darwinismo, el materialismo filosófico ha perdido su batalla contra un origen inteligente del mundo. Pero Wolf tuvo más que decir. De acuerdo al neodarwinismo, todos los problemas importantes sobre el origen de las especies están al menos en principio solucionados. Otras preguntas sobre la validez de la teoría de la evolución son pues fundamentalmente superfluas. Sin embargo, esa actitud dogmática detiene nuevas investigaciones y obstaculiza fructíferas investigaciones en ciencia. Aunque a Wolf Ekehard Lonin le ha faltado dar reconocimiento a Dios como el diseñador inteligente, aplaudimos su trabajo para demostrar que la evolución ni siquiera merece ser llamada científica.

Nunca te sueltes de la mano del Señor, aunque la carga sea pesada, aunque la batalla sea dura, resiste. Dios estará contigo y multiplicará tus fuerzas. Solo llénate de fe y sé valiente. Porque el Señor te dará la victoria y te elevará a nuevos niveles de gloria.

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1: Mucha gente se pone una máscara en su vida espiritual. Parecen ser cristianos, hablan el idioma, se hacen miembros de una iglesia y tienen cuidado de ocultar sus pecados. Actúan piadosamente y tratan de dar una buena impresión y la gente asume que son cristianos. Pero en el fondo, estos actores espirituales saben que nunca han admitido su condición pecaminosa delante de Dios ni han colocado su confianza en el Señor Jesús como única esperanza de salvación. Por fuera parecen justos, pero internamente están llenos de hipocresía y de iniquidad. ¿Has estado fingiendo? Puede que engañes a los demás, pero no puedes engañar a Dios. Él ve lo que hay en tu corazón. No seas falso. Recibe al Hijo de Dios como tu Salvador. Experimenta lo que es verdadero.
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3: ¿Sabes? No importa en qué tempestad estés, qué tipo de tormenta estés viviendo, aún ni la magnitud de las olas del mar que azoten tu barca, si te quedaste en el calor sofocante del desierto, a qué altura o qué profundidad te encuentres, Él irá por ti, te buscará y te encontrará, te sanará, te salvará y te dará una vida con un futuro glorioso. Él te está buscando. Su nombre es Jesús.
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por el fuego, no te quemarás, y la llama no arderá en ti, porque yo soy el Señor tu Dios, el Santo de Israel, tu Salvador.

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2: El texto bíblico de hoy.
3: La Biblia dice:
4: pero si hacéis acepción de personas, cometéis pecado y quedáis convictos por la ley como transgresores. Santiago capítulo 2, versículo 9.
5: Así dice la Biblia.
2: Este fue el versículo bíblico de hoy.
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2: Hoy presentamos la vida, hechos y acontecimientos de la vida de Job.
3: Capítulo 4.
4: Entonces, Elifaz el temanita respondió a Job:
5: ¿Podría ser paciente y permitirme que te diga unas palabras? Pues, ¿quién podría quedarse callado? Antes alentabas a mucha gente y fortalecías a los débiles. Tus palabras daban apoyo a los que caían. Animabas a los de rodillas temblorosas. Sin embargo, ahora que las desgracias te acosan, te desanimas. Te llenas de miedo cuando te afectan a ti. ¿No te da confianza tu reverencia a Dios? ¿No te da esperanza tu vida de integridad? Detente a pensar. ¿Mueren los inocentes? ¿Cuándo han sido destruidos los justos? La experiencia me dice que los que siembran problemas y cultivan el mal, eso cosecharán. Un soplo de Dios los destruye y se desvanecen con una ráfaga de su enojo. Ruge el león y gruñen los gatos monteses, pero a los leones fuertes se les romperán los dientes. El feroz león morirá de hambre por falta de presa, y los cachorros de la leona serán dispersados. En secreto recibí esta verdad, como si me la hubieran susurrado al oído. Me llegó en una inquietante visión durante la noche, cuando la gente duerme profundamente. El miedo se apoderó de mí, y mis huesos temblaron. Un espíritu pasó frente a mi cara, y se me pusieron los pelos de punta. El espíritu se detuvo, pero no pude ver su forma. Había una silueta delante de mis ojos. En el silencio, oí una voz que dijo: ¿Puede un mortal ser inocente ante Dios? ¿Puede alguien ser puro ante el Creador? Si Dios no confía en sus propios ángeles y acusa a sus mensajeros de necedad, ¿cuánto menos confiará en los seres humanos hechos de barro? Están hechos de polvo. Son aplastados tan fácilmente como una polilla. Están vivos en la mañana, pero muertos por la tarde, y desaparecen para siempre, sin dejar rastro. Se les arrancan las cuerdas, se derrumba la carpa y mueren en ignorancia.

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1: Jesús estaba diciendo que la alabanza es una fortaleza, que la alabanza es una muralla. Por eso cuando usted alaba a Dios, los demonios corren. Por eso cuando usted alaba a Dios, usted crea un muro de defensa. Al único que no le gusta que se alabe a Dios es el diablo, porque el diablo sabe que tiene una pared.
2: Cuando usted alaba a Dios, eso crea una fortaleza alrededor. Y usted puede estar siendo atacado por cualquier tipo de espíritu y usted va a crear una fortaleza. Por eso cuando usted se siente oprimido, tiene que alabar a Dios. No importa que tenga el tren, chama. No importa que tenga el trabajo.

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7: En la fe la certeza de lo que se espera, la convicción de lo que no se ve. La fe te hace ver lo que los ojos naturales no pueden ver. Por la fe declaras y mediante la fe se recibe. La fe se convierte en la llave que abre las puertas hacia tu destino. La fe es una fidelidad de hijo a padre. Es la que abre camino a la manifestación de la fe en esencia. La fe es probada y pasada por el fuego hasta fortalecerse. La fe no tiene límites, la fe no se cansa, la fe no duerme. Para el que tiene fe, todo es posible.
8: Puedo cerrar mis ojos y perderme en tus sueños, y en completa paz descansaré.

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0: En Primera de Corintios 10, 13, leemos, Dios les dará también una salida. Algunas personas se mantienen la vida entera en situaciones desesperadas, sin tomar una decisión de buscar el poder de Dios para superarlas. Ser paciente no significa vivir en la miseria más allá de lo necesario. Pablo lo dijo, no se amolden al mundo actual, sino sean transformados mediante la renovación de su mente. Así podrán comprobar cuál es la voluntad de Dios buena, agradable y perfecta. Romanos 12, 2. Cuando renuevas tu mente con la palabra de Dios, Él te muestra su voluntad y te fortalece para que salgas de una vez y por todas de lo que has estado pasando por años. En lugar de quejarte de tus circunstancias, decide salir de ellas. El autor John Mason escribió, «No aceptes tu situación temporal presente como tu situación futura permanente. Decide seguir viviendo y cumplir tu propósito». Y Pablo dijo, «Vivimos por fe, no por vista». 2 Corintios 5, 7. No se supone que nos mueva lo obvio, sino lo real. Si has estado diciendo por años, «Estoy pasando por esta situación», ponte de pie y declara «¡Ya!». Es suficiente. Es tiempo de salir de este lío. El diablo quiere que creas que jamás obtendrás la victoria ni superarás tu circunstancia presente. Pero la palabra de Dios declara que Dios es fiel y no permitirá que ustedes sean tentados más allá de lo que puedan aguantar. Más bien, les dará también una salida. 1 Corintios 10:13. Toma ese versículo y afírmate en él. Dios es fiel. Él proveerá una salida. Es posible que tus circunstancias no cambien de inmediato, pero en lo que a Dios respecta, ya saliste y estás del otro lado.
1: Caleb, ¿por qué no sales a jugar?
2: Papá me castigó.
1: Ah, bueno. Papá te quiere mucho, aunque te ponga un castigo. Oye, ¿te acuerdas cuando plantamos el árbol?
2: Ajá.
1: Creció muy rápido. Pero luego...
2: se cayó.
1: ¿Y qué hizo papá?
2: Lo amarró.
1: Exacto. ¿Y crees que eso lastimó al árbol?
2: No, lo ayudó a crecer bien.
1: Sí, Jehová y papá también tienen que corregirte para que crezcas bien. ¿Te acuerdas qué dice la Biblia? Jehová disciplina...
2: Jehová disciplina a quien ama.

0: Ay, Caleb.
1: Te quiero, papá. Si me disciplinas tanto, es que me quieres mucho.
0: Sí,
2: Caleb. Son las 12.
3: Con 30 minutos.
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0: los falsos cristos. Mateo 24:5. Porque vendrán muchos en mi nombre diciendo yo soy el Cristo. La revista norteamericana Time dijo que en Europa hay más de 200 cristos. El reverendo Moon dijo que él era el Mesías prometido, y él usó profecías de Isaías y de Apocalipsis para decir que él era el Mesías. Pero eso no es cierto. La octava señal de la venida de Cristo es guerras y rumores de guerras. Mateo 24:6. Y oiréis de guerras y rumores de guerras, y se levantará nación contra nación, pero no será el fin. El mundo siempre estuvo en guerra, siempre. El problema árabe de Israel, en el sur de África, en Asia Central, en Japón, Corea, Vietnam. Hubo las dos guerras mundiales. Después fue creada la ONU, después de la Primera Guerra Mundial, pero no sirvió para nada. Y después de la Segunda Guerra Mundial, que crearon la ONU, ya hubo 58 guerras. Y hoy el mundo se prepara en el Medio Oriente para la batalla del Armagedón, pero todavía no es. 1 Tesalonicenses 5:3 dice que cuando se os dirán paz y seguridad, entonces vendrá la destrucción. El Tratado de Ginebra, el Tratado de Varsovia, el Tratado de la OTAN. Hoy el mundo habla de un desarme nuclear, pero eso no es cierto. La Unión Soviética habla de desarme, el desarme en Europa y desarme en el Medio Oriente, pero eso no es cierto. La Unión Soviética está construyendo el mayor arsenal atómico y el mayor arsenal nuclear del mundo en Siria, con más de 50.000 ingenieros científicos construyendo aviones, bombas y tanques para invadir Israel en el futuro. Y él viene a los Estados Unidos y toma champagne en White House y come hamburgers en McDonald's y lo hace a todos creer que él está haciendo el desarme. Eso no es cierto, eso es mentira. El mundo gasta 100 millones de dólares por minuto para su armamento nuclear. 100 millones de dólares por minuto.
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Cuando agradeces, tu corazón se alinea con el ritmo del universo y la creación canta contigo al mismo Dios que la sostiene.

levantas los cielos para recordarme que sigues aquí. Tú ordenas los astros y sostienes mis días. Tu poder llena los cielos y tu ternura llena los cielos.

0: palabra canon significa vara y por extensión un instrumento de medida, una regla o norma. En la actualidad existen dos cánones, pero de hecho solo uno de ellos es el verdadero. El Vaticano ha creado los términos protocanónicos y deuterocanónicos para diferenciar o separar los libros del canon que aceptan los hebreos. El prefijo proto se utiliza para denotar superioridad. El prefijo deuto significa segundo o inferior. También se le da el nombre de libros apócrifos. El primero en dar este calificativo de apócrifo fue el escritor católico Jerónimo, autor de la Biblia Vulgata Latina. Los textos bíblicos de esta época nos dan a conocer tres clases de libros sagrados: la ley, los profetas y los escritos o agiógrafas. Ignoramos cuándo fue definitivamente cerrado el canon judío. Para unos sería en el tiempo de Esdras y Nehemías, para otros en la época de los Macabeos. Lo cierto es que los judíos tenían en el siglo I de nuestra era una colección de libros sagrados que consideraban como inspirados por Dios. La actividad literaria de los autores del Nuevo Testamento se extiende por un periodo de unos 60 años. Los cristianos del primer siglo circularon documentos, ya fuera escritos o aprobados por los apóstoles, que contenían una explicación autorizada de los relatos concernientes a la vida y enseñanza de Jesús. A partir del año 393 de nuestra era, diferentes concilios, primero regionales y luego ecuménicos, fueron precisando la lista de los libros canónicos, y estos fueron el Concilio de Hipona, el Concilio de Cartago, el Concilio Florentino, el Concilio de Trento. En este último, solemnemente reunido el 8 de abril de 1546, se definió el canon de los libros sagrados. Como los libros apócrifos no llenaban los requisitos establecidos por el concilio, este determinó que no tenían derecho a formar parte del conjunto de libros inspirado por Dios. Cuando se hizo la primera traducción de los escritos hebreos del Antiguo Testamento al idioma griego, fueron agregados estos libros apócrifos. La propia Iglesia Católica no los aceptaba como inspirados hasta antes del Concilio de Trento. Otro reto que tuvieron los padres del cristianismo fue traducir la Biblia con sus más de 1100 capítulos. Antiguamente se demoraba un mes de trabajo para traducir solo una hoja. Escépticos y liberales dicen que las letras de la Biblia solo se pueden aceptar por medio de la fe. ¿Pero qué dicen sus lectores?
1: No es como cualquier libro. Es una cosa divina, espiritual. La palabra es viva y eficaz.
2: Cuando uno busca la Biblia y encuentra ahí palabras, consejos.
3: Me ha enseñado cómo debo de tratar en mi hogar a mi esposo.
4: Cómo sacar al homosexual de ese mundo. Cómo sacar al drogadicto. Cómo sanar las enfermedades incurables. Tiene muchas promesas la Biblia.
5: Por su llaga fuimos nosotros curados. Yo estuve de sanción a la ciencia médica. Y le agarré ese versículo. Y simplemente lo declaraba que Dios me había sanado. Y Dios me sanó del SIDA.
1: Del cáncer que no se puede curar. Del cáncer que no se puede sanar. Él me restituyó. Hoy doy testimonio que Él me dio la vida.
2: El que lo ordene con entendimiento nunca va a querer contar la Biblia.
5: Ninguna persona se puede volver loco al leer la palabra de Dios.
3: Es cordura para nosotros. Es salir a la verdad, sacarnos una venda de los ojos.
2: La Biblia es real, fiel, verdadera. La Biblia es infalible. Teníamos a Mahatma Gandhi, a Siddhartha Gautama, a Confucio, y muchos de ellos decían pues sus teorías, su ley ascéticas, pero ninguno dijo lo que Cristo dijo: yo soy el camino, la verdad y la vida.
0: ¿Qué libro se le puede comparar? Es el más divulgado y al mismo tiempo el más citado y criticado del mundo. En sus páginas registra hechos históricos que la arqueología los ha comprobado. Los anales del tiempo no han podido esconderla y cada vez que lo intentaron se multiplicaba por millones. Los gobiernos vienen y van, las naciones se levantan y caen, la gente vive y muere. Jesús advirtió que los cielos y la tierra pasarán, pero entonces continuó para denotar que sus palabras no pasarían. Isaías escribió: sécase la hierba, marchítase la flor, mas la palabra de Dios permanece para siempre.
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0: No puedes olvidar que la Biblia dice que Jesús dijo: si puedes creer, al que cree, todo le es posible. Marcos 9:23. Y en el Evangelio según San Mateo, capítulo 19, versículo 26, Jesús también dijo: para los hombres esto es imposible, mas para Dios todo es posible. Ten siempre presente, mi amigo, mi amiga, que el propósito de la fe no es hacer que las cosas sean fáciles, sino hacer que sean posibles. Hola, yo soy Almeida, educando.
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2: Una fina tacita contaba su historia. Hace mucho tiempo yo era solo un poco de barro, pero un artesano me tomó entre sus manos y me fue dando forma. Llegó el momento en que me desesperé y le grité: por favor, ya déjeme en paz. Pero mi amo solo me sonrió y me dijo: aguanta un poco más, todavía no es tiempo. Después me puso en un horno. Nunca había sentido tanto calor. A través de la ventanilla pude leer los labios de mi amo que me decía: aguanta un poco más, todavía no es tiempo. Cuando al fin abrió la puerta, mi artesano me puso en un estanque, pero apenas me había refrescado, me comenzó a raspar, a lijar, no sé cómo no acabó conmigo. Por último, me aplicó meticulosamente varias pinturas. Sentía que me ahogaba. Por favor, déjame en paz, le gritaba. Pero él solo me decía: aguanta un poco más, todavía no es tiempo. Al fin, cuando pensé que había terminado aquello, me metió en otro horno, mucho más caliente que el primero. Ahora sí pensé que terminaba con mi vida. Pero mi artesano solo me decía: aguanta un poco más, todavía no es tiempo. Me pregunté entonces si había esperanza, si lograría sobrevivir a aquellos tratos y abandonos. Pero por alguna razón aguanté todo aquello. Fue entonces que se abrió la puerta y mi artesano me tomó cariñosamente y me llevó a un lugar muy diferente. Era precioso. Allí todas las tazas eran maravillosas, verdaderas obras de arte, resplandecían como solo ocurren los sueños. Mi artesano entonces me dijo: yo sé que sufriste al ser moldeada por mis manos. Mira tu hermosa figura. Sé que pasaste terribles calores, pero ahora observa tu sólida consistencia. Sé que sufriste con las raspadas y pulidas, pero mira ahora la finura de tu presencia. Y si te hubiera dejado como estabas, ahora eres una obra terminada, lo que imaginé cuando te comencé a formar. Tú eres una tacita en las manos del mejor alfarero.
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0: está en medio de la alabanza. Por eso, adórale, para que se rompan esas cadenas, para que esas cargas se caigan. Y declaramos en el nombre de Jesús que esta alabanza trae un rompimiento a esta generación, donde se levantan adoradores que no van a callarse y que adorarán fuerte.
1: Pues yo soy de esa generación que adora a Dios.

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1: Noticias. Un hombre con una enfermedad terminal es sanado por Jesús de Nazaret. Aquí la información. El maestro Jesús de Nazaret protagonizó hoy uno de los momentos más impactantes de las últimas horas al sanar a un hombre aquejado por una dolorosa enfermedad terminal. El líder judío, al descender del auditorio del monte, fue abordado por una gran multitud, entre ellos un hombre enfermo de lepra, quien al mirar al maestro se arrodilló ante él y le dijo: «Señor, si tú quieres, puedes limpiarme». Jesús le respondió afirmativamente y poniendo su mano sobre el enfermo, lo sanó al instante. «Es mejor que no hagas declaraciones sobre esto. Más bien yo te aconsejo que vayas donde el supremo sacerdote y le cuentes sobre tu sanidad para que sirva como testimonio», le recomendó el nazareno. Una buena noticia está en desarrollo.
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2: El texto bíblico de hoy.
3: La Biblia dice:
4: y si un hermano o una hermana están desnudos y tienen necesidad del mantenimiento de cada día, y alguno de vosotros les dice: id en paz, calentaos y saciaos, pero no les dais las cosas que son necesarias para el cuerpo, ¿de qué aprovecha? Así también la fe, si no tiene obras, es muerta en sí misma. Santiago capítulo 2, versículos del 15 al 17.
5: Así dice la Biblia.
2: Este fue el versículo bíblico de hoy.

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0: Un hombre tenía dos hijos, y el menor de ellos dijo a su padre: Padre, dame la parte de los bienes que me corresponde. Y le repartió los bienes. Y no muchos días después, juntándolo todo, el hijo menor se fue lejos a una provincia apartada. Y allí desperdició sus bienes, viviendo perdidamente. Y cuando todo lo hubo malgastado, vino una gran hambre en aquella provincia y comenzó a pasar necesidad. Entonces fue y se acercó a un ciudadano de esa tierra, que le envió a su hacienda a apacentar cerdos, y deseaba llenar su vientre con las algarrobas que comían los cerdos, pero nadie se las daba. Y volviendo en sí, dijo: Los jornaleros en casa de mi padre tienen abundancia de pan. Iré a mi padre y le diré: Padre, he pecado contra el cielo y contra ti. Ya no soy digno de ser llamado tu hijo. Hazme como uno de tus jornaleros. Entonces se levantó y fue a su padre. Y cuando aún estaba lejos, lo vio su padre y fue movido a misericordia. Y corrió y se echó sobre su cuello y le besó. Y el joven le dijo: Padre, he pecado contra el cielo y contra ti, y ya no soy digno de ser llamado tu hijo. Pero el padre dijo a sus siervos: Sacad la mejor ropa y vestidle, y poned un anillo en su mano y sandalias en sus pies, y matad el becerro gordo y comamos y hagamos fiesta. Porque este mi hijo, muerto era y ha revivido, se había perdido y ha sido hallado. Y comenzaron a regocijarse. Y su hijo mayor estaba en el campo. Y cuando llegó cerca de la casa, oyó la música y las danzas. Y preguntó a uno de los criados qué era aquello. Y él le dijo: Tu hermano ha venido, y tu padre ha hecho matar el becerro gordo por haberle recibido sano y salvo. Entonces el hermano mayor se enojó y no quería entrar. Salió por tanto su padre y le rogaba que entrase. Pero él, respondiendo a su padre, dijo: He aquí tantos años hace que te sirvo. No he desobedecido jamás tu mandamiento, y nunca me has dado ni un cabrito para alegrarme con mis amigos. Pero cuando este, tu hijo, volvió, que ha consumido tus bienes con rameras, has hecho matar para él el becerro gordo. El padre entonces respondió: Hijo, tú siempre estás conmigo, y todas mis cosas son tuyas. Pero era menester hacer fiesta y regocijarnos. Porque este, tu hermano, muerto era y ha revivido. Se había perdido y ha sido hallado.
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veces hay gente que se olvida y tú quieres unos favores y tú quieres a veces que alguien te dé la mano, pero el copero se olvidó. ¿De quién se olvidó? Se olvidó de José, pero Dios no se olvidó de José. Alguien se puede olvidar de ti, pero Dios no se va a olvidar de ti. Alguien tú quieres que te dé la mano y no te da la mano, pero Dios te va a dar la mano. Hay un amigo fiel. Cuando yo era niño cantaba que es Jesús el mejor amigo. Y el copero se olvidó. Pero cuando se olvidó, hubo una necesidad en el reinado. Una necesidad que tuvo el faraón. Hubo una necesidad, un movimiento. Porque aunque tú creas que no está pasando nada, te lo repito, aunque todo el mundo se olvide de ti, Dios está moviendo algo a favor tuyo, aunque nadie lo entienda. A veces tú no ves que está pasando algo, tú no ves que está pasando nada, pero hay algo que Dios está haciendo. Dios no te tiene que decir lo que está haciendo, pero está haciendo algo. Está haciendo algo. Ahora mismo en algún lugar está moviendo tu nombre. En algún lugar Dios está hablando de ti. En algún lugar Dios está tocando a alguien. En algún lugar nos fuimos. Alaba lo que él vive.

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Quiero decirle que podría ser de las últimas veces que nos podría escuchar. Vivimos los tiempos proféticos de los últimos tiempos. Un día, no muy lejano, desearás escucharnos y apoyarnos, pero ya no estaremos transmitiendo más. Piensa en esto y arrepiéntete. Disfrútanos hoy y ahora síganos escuchando.

por cuanto Dios nos ha escogido en este tiempo, es para que llevemos su palabra al mundo entero. Ir por todo el mundo, dice la Biblia, y predicar el Evangelio a toda criatura. Nosotros somos los del momento. Estamos en los últimos días, que sí que el pueblo de Dios es el pueblo que realmente tiene que hacer lo que Dios nos ordenó.

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0: En el Evangelio de este día escuchamos que Jesús convocó a sus 12 discípulos y les dio el poder de expulsar a los espíritus impuros y de curar cualquier enfermedad o dolencia. Los nombres de los 12 apóstoles son, en primer lugar, Simón, de sobrenombre Pedro, y su hermano Andrés, luego Santiago, hijo de Zebedeo, y su hermano Juan, Felipe y Bartolomé, Tomás y Mateo, el publicano, Santiago, hijo de Alfeo, y Tadeo, Simón el cananeo, y Judas Iscariote, el mismo que lo entregó. A estos 12, Jesús los envió con las siguientes instrucciones: no vayan a regiones paganas ni entren en ninguna ciudad de los samaritanos. Vayan, en cambio, a las ovejas perdidas del pueblo de Israel. Por el camino, proclamen que el reino de los cielos está cerca. Jesús convoca a sus 12 apóstoles, el círculo más cercano que compartirá con él su vida pública y que aprenderán de Jesús todo lo necesario para ser los continuadores de su misión en la tierra. Y Jesús les da una tarea, pero también el poder para llevarla adelante. O siendo más fieles al texto, primero les da el poder y luego les dice para qué es ese poder. Así Jesús les da el poder de expulsar espíritus impuros, es decir, sanar espiritualmente a las personas, liberarlas de aquello que no nos deja vivir en la gracia de Dios. Y por otro lado, sanarlos físicamente, curar cualquier enfermedad o dolencia. Los judíos pensaban que las enfermedades eran consecuencia del pecado del hombre. Por eso es primero la salud espiritual para alcanzar la física. La persona humana está formada de cuerpo y alma, y por lo tanto
1: son las 2
2: con 30 minutos.
0: Si una de las dos está enferma, toda la salud de la persona está resquebrajada. Y luego de darle el poder, los envía. En primer lugar, a las ciudades judías, que eran los herederos de la promesa de salvación, a proclamarles que ya se acerca el reino de los cielos. Para esa misión les ha dado el poder, pero el poder adquiere sentido para esa misión. Esto es importante porque seguramente nosotros también hemos recibido carismas de Dios. Todos los recibimos. Algunos el de la sabiduría, la inteligencia, la capacidad de relacionarse, capacidad artística, empresarial. Algunos el don de lengua, poder de curar. Todos son valiosos. Ninguno más que otro, pero todos son para una misión. Ningún poder que nos da Dios es para provecho exclusivamente personal, sino en razón de una misión, especialmente para extender el reino de Dios en la tierra. Hoy podemos ponernos delante del Señor, agradecer las capacidades que nos ha dado, preguntarnos cuál es la misión que Él nos encomienda y ver si estamos siendo fieles a esa misión.

Señor, gracias por darme los carismas necesarios para cumplir la misión que me has encomendado. Ayúdame a ser fiel a ella. Amén. Y que la bendición de Dios Todopoderoso, del Padre, del Hijo y del Espíritu Santo los acompañe siempre.

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0: El anticristo y la bestia son dos seres totalmente distintos. Veamos Apocalipsis 17. Aquí Juan deja registrada una notable visión que le fue revelada por Jesucristo y los ángeles bajo su autoridad. Y vi a una mujer sentada sobre una bestia escarlata, llena de nombres de blasfemia, que tenía 7 cabezas y 10 cuernos. Y la mujer estaba vestida de púrpura y escarlata, y adornada de oro, de piedras preciosas y de perlas. Y tenía en la mano un cáliz de oro lleno de abominaciones y de la inmundicia de su fornicación. Y en su frente un nombre escrito: Misterio, Babilonia la Grande, la madre de las rameras y de las abominaciones de la tierra. La Biblia continuamente utiliza a la mujer como símbolo de sistemas religiosos en profecía, y la fornicación, el adulterio y la prostitución como símbolos de adoración de ídolos y de comprometerse en prácticas de adoraciones paganas. La figura de la ramera o prostituta montada sobre la bestia es muy clara. La propia bestia representa el gran poder militar, económico y político profetizado que aparecerá en escena, y el líder de ese sistema. Pero vemos que encima de esta bestia va montada una prostituta, representando el falso sistema religioso, y la cabeza de ese sistema, que intentará usar este poder militar y político para su propio beneficio. La cabeza de ese falso sistema religioso es el anticristo.
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2: El aislamiento de Corea del Norte. Corea del Norte es un país que vive bajo el control absoluto de su líder, Kim Jong-un. El régimen norcoreano ha sido acusado de cometer graves abusos contra los derechos humanos de su población. Además, ha mantenido una postura hostil hacia la comunidad internacional, especialmente hacia sus rivales, Corea del Sur y Estados Unidos. Una de las formas en que el gobierno norcoreano reprime a su pueblo es limitando su acceso a la comunicación. En efecto, en Corea del Norte, todas las formas de comunicación están vigiladas por el Estado y hacer llamadas al exterior es un crimen. El régimen impone un férreo control sobre el uso de la tecnología de comunicación. No se tolera ninguna interacción con países que son vistos como enemigos. Según un reporte de Amnistía Internacional, Corea del Norte tiene un servicio de telefonía móvil que usan más de 3 millones de personas, pero no se pueden hacer llamadas internacionales en esta red. Solo unos pocos ciudadanos y extranjeros privilegiados tienen acceso a Internet. Los norcoreanos comunes no pueden usar sus celulares para llamar a sus familiares que han escapado del país. Si lo hacen, pueden ser enviados a campos de concentración o cárceles políticas por violar esta ley. La mayoría de los ciudadanos que han huido del país viven con miedo constante por no saber cómo están sus familias en su tierra natal. Por esta razón, la imposibilidad de contactar con sus seres queridos los deja a ambos lados en la incertidumbre sobre el bienestar del otro. Para superar esta barrera, desde hace años, los ciudadanos norcoreanos han recurrido a teléfonos y tarjetas SIM de contrabando de China para comunicarse con el resto del mundo.
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0: apóstol Pablo dijo: «He peleado la buena batalla, he terminado la carrera, me he mantenido en la fe». ¿Y usted? ¿Se siente desmayar y quiere salir corriendo y abandonar la batalla? Recuerde que abandonar la batalla es de perdedores y cobardes. En cambio, mantenerse en la batalla es de valientes con corazones de triunfadores. No olvide que Dios estará siempre de nuestro lado. Por supuesto, si le somos fieles a Él. Y si Dios con nosotros, ¿quién contra nosotros? De seguro ya tendremos la victoria. Hola, yo soy Almeida, educando.
1: Cada día las Escrituras, porciones comentadas de la Biblia para el alimento cotidiano. En la tierra de Canaán, dentro de los límites que se acaban de trazar, cada tribu recibirá su posesión, excepto los hijos de Leví. Según la profecía de Jacob, estos debían ser dispersados en Israel a causa de la mala conducta de su padre, en Génesis 49:7. Pero, por la gracia de Dios, este castigo se convertirá en bendición. 48 ciudades repartidas en todo Israel serán atribuidas a los hijos de Leví. Cada una deberá darles algunas en proporción con su herencia. Así, esos levitas, siervos de Jehová y de sus hermanos, encargados particularmente de enseñar la ley, serán llevados a ejercer un ministerio en beneficio de todo el pueblo. A continuación, se habla de las ciudades de refugio para el homicida. La ley, en todo su rigor, exigía la sangre por la sangre, independientemente de que ésta hubiese sido derramada intencionalmente por odio o, al contrario, involuntariamente. Pero para responder a este último caso, Jehová había dado, junto con la ley, una promesa, la cual podemos leer en Éxodo 21, del 12 al 13. Se había comprometido a proveer un asilo en el que el responsable de la muerte de otra persona fuera autorizado a huir para salvar su vida. Bella ilustración del refugio que Dios ofrece al pecador culpable. Ello nos recuerda que el fin de la ley es Cristo, para justicia a todo aquel que cree. Romanos 10:4.

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2: Una de las situaciones más difíciles de soportar es el sufrimiento injusto. Podemos esperar cosechar dolor y problemas si sembramos pecado, pero ¿qué tal si no hemos hecho nada malo? Incluso las pruebas que parecen venir sin ninguna razón son más fáciles de soportar que el maltrato que recibimos de otros. Aunque Jesús nunca pecó, sufrió la muerte en una cruz por nosotros. Es importante recordar la reacción de Cristo primero, porque el Señor no injurió ni amenazó a quienes le hacían daño. Su silencio era sustentado por perdón en vez de ira o pensamientos de venganza. Incluso cuando estaba clavado en la cruz, oró diciendo: Padre, perdónalos. Entonces, si otros nos maltratan, simplemente podemos entregar la situación a nuestro Padre, sabiendo que la juzgará con justicia en su tiempo.
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14: Un sabio dijo: en la vida hay que mirar en 5 direcciones. Adelante, para saber a dónde vas. Atrás, para no olvidar de dónde vienes. Abajo, para no pisar a nadie. A los lados, para ver quién te apoya en los momentos más difíciles. 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
1: He aquí yo vengo pronto, y mi galardón conmigo, para recompensar a cada uno según sea su obra. Apocalipsis, capítulo 22, versículo 12.

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4: Pablo fue primero a Derbe y luego a Listra, donde había un discípulo joven llamado Timoteo. Su madre era una creyente judía, pero su padre era griego. Los creyentes de Listra e Iconio tenían un buen concepto de Timoteo, de modo que Pablo quiso que él los acompañara en el viaje. Por respeto a los judíos de la región, dispuso que Timoteo se circuncidara antes de salir, ya que todos sabían que su padre era griego. Luego, fueron de ciudad en ciudad, enseñando a los creyentes a que siguieran las decisiones tomadas por los apóstoles y los ancianos de Jerusalén. Así que las iglesias se fortalecían en su fe, y el número de creyentes crecía cada día. Luego, Pablo y Silas viajaron por la región de Frigia y Galacia, porque el Espíritu Santo les había impedido que predicaran la palabra en la provincia de Asia en ese tiempo. Luego, al llegar a los límites con Misia, se dirigieron al norte, hacia la provincia de Bitinia, pero de nuevo el Espíritu de Jesús no les permitió ir allí. Así que siguieron su viaje por Misia hasta el puerto de Troas. Esa noche, Pablo tuvo una visión. Puesto de pie, un hombre de Macedonia, al norte de Grecia, le rogaba:
5: ven aquí a Macedonia y ayúdanos.
4: Entonces decidimos salir de inmediato hacia Macedonia, después de haber llegado a la conclusión de que Dios nos llamaba a predicar la buena noticia allí. Subimos a bordo de un barco en Troas, navegamos directo a la isla de Samotracia, y al día siguiente desembarcamos en Neápolis. De allí llegamos a Filipos, una ciudad principal de ese distrito de Macedonia y una colonia romana, y nos quedamos allí varios días. El día de descanso, nos alejamos un poco de la ciudad y fuimos a la orilla de un río, donde pensamos que la gente se reuniría para orar, y nos sentamos a hablar con unas mujeres que se habían congregado allí. Una de ellas era Lidia, de la ciudad de Tiatira, una comerciante de tela púrpura muy costosa, quien adoraba a Dios. Mientras nos escuchaba, el Señor abrió su corazón y aceptó lo que Pablo decía. Ella y los de su casa fueron bautizados y nos invitó a que fuéramos sus huéspedes.
6: Si ustedes reconocen que soy una verdadera creyente en el Señor, vengan a quedarse en mi casa.
4: Y nos insistió hasta que aceptamos. Cierto día, cuando íbamos al lugar de oración, nos encontramos con una joven esclava que tenía un espíritu que le permitía adivinar el futuro. Por medio de la adivinación, ganaba mucho dinero para sus amos. Ella seguía a Pablo y también al resto de nosotros, gritando:
7: ¡estos hombres son siervos del Dios Altísimo y han venido para decirles cómo ser salvos!
4: Esto mismo sucedió día tras día hasta que Pablo se exasperó de tal manera que se dio la vuelta y le dijo al demonio que estaba dentro de la joven:
8: te ordeno, en el nombre de Jesucristo, que salgas de ella.
4: Y al instante el demonio la dejó. Las esperanzas de sus amos de hacerse ricos ahora quedaron destruidas. Así que agarraron a Pablo y a Silas y los arrastraron hasta la plaza del mercado ante las autoridades.
9: ¡Toda la ciudad está alborotada a causa de estos judíos!
10: Enseñan costumbres que nosotros, los romanos, no podemos practicar porque son ilegales.
4: Enseguida se formó una turba contra Pablo y Silas, y los funcionarios de la ciudad ordenaron que les quitaran la ropa y los golpearan con varas de madera. Los golpearon severamente y después los metieron en la cárcel. Le ordenaron al carcelero que se asegurara de que no escaparan. Así que el carcelero los puso en el calabozo de más adentro y le sujetó los pies en el cepo. Alrededor de la

0: te mates! ¡Estamos todos aquí!
1: El carcelero pidió una luz y corrió al calabozo y cayó temblando ante Pablo y Silas. Después lo sacó y les preguntó:
2: Señores, ¿qué debo hacer para ser salvo?
1: Ellos le contestaron:
3: Cree en el Señor Jesús y serás salvo, junto con todos los de tu casa.
1: Y le presentaron la palabra del Señor, tanto a él como a todos los que vivían en su casa. Aún a esa hora de la noche, el carcelero los atendió y les lavó las heridas. Enseguida ellos lo bautizaron a él y a todos los de su casa. El carcelero los llevó adentro de su casa y les dio de comer. Y tanto él como los de su casa se alegraron, porque todos habían creído en Dios. A la mañana siguiente, los funcionarios de la ciudad mandaron a la policía para que le dijera al carcelero:
4: ¡Suelta a esos hombres!
1: Entonces el carcelero le dijo a Pablo:
2: Los funcionarios de la ciudad han dicho que tú y Silas quedan en libertad. Vayan en paz.
1: Pero Pablo respondió:
3: Ellos nos golpearon en público, sin llevarnos a juicio, y nos metieron en la cárcel. Y nosotros somos ciudadanos romanos. ¿Ahora quieren que nos vayamos a escondidas? De ninguna manera. Que vengan ellos mismos a ponernos en libertad.
1: Cuando la policía dio su informe, los funcionarios de la ciudad se alarmaron al enterarse de que Pablo y Silas eran ciudadanos romanos. Entonces fueron a la cárcel y se disculparon con ellos. Luego los sacaron de allí y les suplicaron que se fueran de la ciudad. Una vez que salieron de la cárcel, Pablo y Silas regresaron a la casa de Lidia. Allí se reunieron con los creyentes y los animaron una vez más. Después se fueron de la ciudad.

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1: Porque esto va a empeorar. Esa ñoñería que tú tienes con tu amiguita, prepárate, que esa fue pedida para sacarte las uñas. Porque es que hay que sacarte ese corazón de mujer de rueda que tú tienes para.

engañar. Y no es que está mal que una hermana te busque, pero el creyente tiene que aprender a sobrevivir. Usted tiene que hacer todo perfecto. Porque una de las cosas que lleva el creyente al mundo es la autocompasión. Usted se siente un mal, tiene una víctima. Para mí, esto es buenísimo cuando me hacen la deuda. ¿Alguien está aquí? Porque tú como que destilas una gracia celestial que llega del cielo.

sale algo que quiere disparar, Satanás detenerte a ti. Primero tienes que detener a Dios. ¿Tú crees que pueda lograrlo? ¿Tú crees que pueda lograrlo? Nuestro Dios es demasiado grande. Nuestro Dios es demasiado poderoso. Yo lo que quiero que ustedes en llanto, que después donde quiera que uno se tire, el predicador en estos días, hay un hermano llorando. Que dijeron de mí, que fulana ya ni me mira. Que no me manda un mensaje. Que fulano dijo que yo me confabulé. Fulana no me habla. Llega la timidez y me pasa por el lado. Salúdala tú. La Biblia dice que en cuanto dependa de nosotros, que estemos en paz con quien. En cuanto dependa de ti. El pueblo le gusta tener al hermano sujeto al cabildo. Si hay un problema y tú le pediste disculpas, le pediste perdón, y ese hermano sigue con su quiquilla,

¡Tú se equivocó! Si te llevo, te va a volver loco. Aunque el que no se hace loco, ya un fantasma para. Eso es lo que te querían detener, van a hacer un bulto en el velorio. Y te hacen de que guardia de honor. Cada uno del lado de la caja. Después que ellos mismos te llevaron ahí. Porque sabes lo que está pasando. Los egipcios no nos mataron y los hebreos no andan buscando. Hay gente

Eso es que hay un demonio, Satanás delega un demonio para hacerle guerra a todo el mundo, porque él no es omnipresente ni los demonios tampoco. El único omnipresente es el Dios que nosotros le servimos. Entonces,

El gran amor del Señor nunca se acaba, y su compasión jamás se agota. Cada mañana se renuevan sus bondades. Muy grande es su fidelidad. Por eso seguimos transmitiendo, para llegar a ti. 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

Escuchamos que un sábado, en que Jesús atravesaba unos sembrados, sus discípulos arrancaban espigas y frotándolas entre las manos, las comían. Algunos fariseos les dijeron, «¿Por qué ustedes hacen lo que no está permitido en sábado?» Jesús les respondió, «¿Ni siquiera han leído lo que hizo David cuando él y sus compañeros tuvieron hambre, cómo entró en la casa de Dios y tomando los panes de la ofrenda que sólo pueden comer los sacerdotes, comió él y dio de comer a sus compañeros?» Después les dijo, «El Hijo del Hombre es dueño del sábado». Otra vez los fariseos cuestionan lo que hacen los discípulos de Jesús. Como no tienen argumentos contra el Señor, se fijan en el comportamiento de sus seguidores, que en ese momento solo son eso, seguidores cautivados por sus enseñanzas y que aprenden de Él. Es una actitud que, analógicamente, continúa en nuestro tiempo. Quienes están cerrados a Dios y su mensaje, les resulta más fácil criticar a la iglesia, a quienes participan de una comunidad, buscando descubrir incoherencias y justificar así su negativa a escuchar al Señor. Pero Jesús no abandona a sus seguidores, sino que sale en defensa de ellos. Y para eso les cita un hecho relatado por las Escrituras donde se destaca que lo central para Dios es el hombre. Así, comienza esta disputa con los fariseos en torno a respetar el sábado como día de descanso y, más amplio, la ley como medio de liberación y no de esclavitud. El sábado, instituido para el culto a Dios y bien del hombre, no podía perder ese sentido ante las necesidades humanas concretas. La voluntad de Dios, expresada en sus mandamientos y preceptos, es que el hombre alcance su plenitud. Este debería ser siempre nuestro horizonte, porque estamos todos en camino, aprendiendo del Señor, que también comprende nuestras necesidades y limitaciones, y por eso también nos defiende y protege.

Señor, cuando mi mente busque juzgar, dame un corazón comprensivo para ver las necesidades como tú miras las nuestras. Amén. Y que la bendición de Dios Todopoderoso, del Padre, del Hijo y del Espíritu Santo los acompañe siempre.

ocasión, que Jesús hablaba a la multitud. Mucha gente le seguía, pero había uno entre ellos, llamado Jairo. En él había inquietud, deseo de conocer a Jesús, pero había un vacío profundo en él. Se acercó al Señor porque tenía una necesidad profunda. Hoy, tú también, disponte a buscar al Señor para que Él también te abrace.

Es tan grande el dolor que llevas en tu alma que no puedes resistir tu angustia. Te sientes solo o sola, sin tener a tu lado a alguien que pueda calmar tu dolor. Aquí está Jesús. Él puede y quiere hacerlo. Él te conoce y quiere estar contigo, abrazarte, amarte, así como tú eres. Yeah.

0: El Salmo 120, versículo 1 nos dice: en mi aflicción invoqué al Señor y Él me escuchó. Señor, ven Jesús, abrázame Señor.
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0: Yo predicaba este tema en la ciudad de Ohio, en un lugar llamado Lorain, Ohio. Y predicaba todo este tema y la gente pensaron, hermano Suárez está cambiando el mensaje. Porque está hablando que la santidad solamente comienza por dentro. Es que, ¿a dónde que comienza la santidad? ¿Por dentro? ¿Y se refleja hacia dónde? ¿Por fuera? Porque el que está limpio por dentro, se refleja que está limpio por fuera. Porque fíjense bien, cuando Dios parquea a Moisés la salsa, lo primero que Moisés entra, que era extraordinario, con una salsa que está encendida en candela, pero no se consume, Moisés trata de entrar con sus zapatos, con sus sandalias, alabado sea Dios, llena de polvo en el territorio de Dios. Y lo primero que Dios le dice, quita el calzado de tus pies, porque el lugar que tú estás pisando, santo es. Le está diciendo, despoja. Despójate. Le está diciendo a Dios, despójate de Egipto, despójate. Ahora no estás en el palacio, ahora estás en mi territorio. Alábalo. Alaba.
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0: Un entrenador de física le preguntó a su alumna quién en realidad era ella. A lo que Anna Scott le contestó así.
1: ¿Quién es Hannah Scott?
2: Yo fui creada por Dios. Él me diseñó. Así que no soy un error. Su hijo Jesús murió por mí, para que yo pudiera ser perdonada. Él me escogió para que sea de Él. Así que soy escogida. Él me redimió. Así que soy amada. Él me mostró su gracia, solo para poder ser salvada. Él tiene un futuro para mí, porque Él me ama. Así que ya no me lo pregunto más, entrenador Harrison. Soy una hija de Dios. Solo quería que lo supiera.
0: ¿Y tú, quién dices que eres? Hola, yo soy Almeida, educando.
3: Joven, tiene una visión diferente del Día de la Madre y del Día del Padre.
4: En el Día de la Madre invito a comer fuera a mamá y le doy un regalo. Pero por el Día del Padre no hago nada especial, no somos muy cercanos. El Día del Padre y el Día de la Madre son iguales, pero para mí el Día de la Madre es más importante.
3: ¿Sabe? Ese joven no es el único que experimenta sentimientos distintos entre su madre y su padre. Hay un hambre que cruza todas las barreras socioeconómicas. El hambre por una conexión con un padre. Ah, recuerdo una historia sobre una compañía que fabrica tarjetas de felicitación que ofrecía tarjetas para el Día de la Madre para los internos en una prisión. Y la respuesta fue tan abrumadora que tuvieron que conseguir más tarjetas. Y cuando llegó el Día del Padre, decidieron hacer la misma oferta. Esta vez, muy pocos internos se mostraron interesados en enviar tarjetas a sus papás. Un pensamiento final. Por años, en nuestra cultura, existe una desconexión entre los papás y sus hijos. ¿Por qué no se toma un momento para pensar en cómo puede desarrollar una relación más fuerte con cada uno de sus hijos?

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2: No te vayas a lastimar, Luis, haciendo tanto trabajo recostado en tu silla con tus pies sobre el escritorio.
3: Relájate, Ricardo. Esta semana está dedicada a ser agradecido.
2: Pero tenemos 5 días de trabajo que tenemos que hacer en solo 3. Todavía no estamos de vacaciones.
3: Es más, creo que aún hasta Dios se toma un descansito de vez en cuando.
2: Ahí es donde te equivocas. Dios nunca ha dejado ni dejará de ser Dios. Él es fiel y siempre estará en su trono. Jamás se toma vacaciones como algunos que conozco que solo de vacaciones viven.
3: Pensé que estaría agradecido que no te estorbo en hacer tu trabajo.
2: Nuestra palabra para hoy es constante. El amor de Dios hacia la gente es constante, siempre fiel. Nunca se toma vacaciones y nunca nos ignora. Y te ama tanto que quiere que vivas toda la eternidad con Él en el cielo.
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2: El texto bíblico de hoy.
3: La Biblia dice:
4: pero sed hacedores de la palabra, y no tan solamente oidores, engañándoos a vosotros mismos. Santiago capítulo 1, versículo 22.
5: Así dice la Biblia.
2: Este fue el versículo bíblico de hoy.
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4: Más tarde, Pablo y Silas pasaron por las ciudades de Anfípolis y Apolonia y llegaron a Tesalónica.

0: mujeres prominentes. Entonces ciertos judíos tuvieron envidia y reunieron a unos alborotadores de la plaza del mercado para que formaran una turba e iniciaran un disturbio. Atacaron la casa de Jasón en busca de Pablo y Silas a fin de sacarlos a rastras y entregarlos a la multitud. Como no los encontraron allí, en su lugar sacaron arrastrando a Jasón y a algunos de los otros creyentes y los llevaron al consejo de la ciudad.
1: Pablo y Silas han causado problemas por todo el mundo y ahora están aquí perturbando también nuestra ciudad.
2: Y Jasón los ha recibido en su casa. Todos ellos son culpables de traición contra el César porque profesan lealtad a otro rey llamado Jesús.
0: La gente de la ciudad y también los del consejo de la ciudad quedaron totalmente confundidos por esas palabras. Así que los funcionarios obligaron a Jasón y a los otros creyentes a pagar una fianza y luego lo soltaron. Esa misma noche, los creyentes enviaron a Pablo y a Silas a Berea. Cuando llegaron allí, fueron a la sinagoga judía. Los de Berea tenían una mentalidad más abierta que los de Tesalónica y escucharon con entusiasmo el mensaje de Pablo. Día tras día examinaban las escrituras para ver si Pablo y Silas enseñaban la verdad. Como resultado, muchos judíos creyeron, como también lo hicieron muchos griegos prominentes, tanto hombres como mujeres. Cuando unos judíos de Tesalónica se enteraron de que Pablo predicaba la palabra de Dios en Berea, fueron allá y armaron un alboroto. Los creyentes enseguida tomaron medidas y enviaron a Pablo a la costa, mientras que Silas y Timoteo permanecieron allí. Los que acompañaban a Pablo fueron con él hasta Atenas. Luego regresaron a Berea con instrucciones para Silas y Timoteo de que se apresuraran a unirse a él. Mientras Pablo los esperaba en Atenas, se indignó profundamente al ver la gran cantidad de ídolos que había por toda la ciudad. Iba a la sinagoga para razonar con los judíos y con los gentiles temerosos de Dios y hablaba a diario en la plaza pública con todos los que estuvieran allí. También debatió con algunos filósofos epicúreos y estoicos. Cuando les habló acerca de Jesús y de su resurrección, ellos dijeron:
3: ¿Qué trata de decir este charlatán con esas ideas raras?
0: Otros decían:
4: Parece que predica unos dioses extranjeros.
0: Entonces lo llevaron al concilio supremo de la ciudad.
5: Ven y háblanos sobre esta nueva enseñanza.
6: Dices cosas bastante extrañas y queremos saber de qué se trata.
0: Cabe explicar que todos los atenienses, al igual que los extranjeros que están en Atenas, al parecer pasan todo el tiempo discutiendo las ideas más recientes. Entonces Pablo, de pie ante el concilio, les dirigió las siguientes palabras:
7: Hombres de Atenas, veo que ustedes son muy religiosos en todo sentido. Porque mientras caminaba, observé la gran cantidad de lugares sagrados. Y uno de sus altares tenía la siguiente inscripción: A un Dios desconocido. Este Dios, a quien ustedes rinden culto sin conocer, es de quien yo les hablo. Él es el Dios que hizo el mundo y todo lo que hay en él. Ya que es el Señor del cielo y de la tierra, no vive en templos hechos por hombres. Y las manos humanas no pueden servirlo, porque Él no tiene ninguna necesidad. Él es quien da vida y aliento a todo y satisface cada necesidad. De un solo hombre creó todas las naciones de toda la tierra. De antemano decidió cuándo se levantarían y cuándo caerían y determinó los límites de cada una. Su propósito era que las naciones buscaran a Dios y quizá dándose a tientas lo encontraran, aunque Él no está lejos de nosotros, pues en Él vivimos, nos movemos y existimos. Como dijeron algunos de sus propios poetas, nosotros somos su descendencia. Y como esto es cierto,

0: No debemos pensar en Dios como un ídolo diseñado por artesanos y hecho de oro, plata o piedra. En la antigüedad, Dios pasó por alto la ignorancia de la gente acerca de estas cosas. Pero ahora, Él manda que todo el mundo, en todas partes, se arrepienta de sus pecados y vuelva a Él. Pues Él ha fijado un día para juzgar al mundo con justicia por el hombre que Él ha designado, y les demostró a todos quién es ese hombre al levantarlo de los muertos.
1: Cuando oyeron a Pablo hablar acerca de la resurrección de los muertos, algunos se rieron con desprecio, pero otros dijeron:
2: queremos oír más sobre este tema más tarde.
1: Con esto terminó el diálogo de Pablo con ellos, pero algunos se unieron a él y se convirtieron en creyentes. Entre ellos estaba Dionisio, un miembro del concilio, una mujer llamada Damaris y varios más.

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1: Rencores viejos, ausencia de comunicación, odios en el corazón, de cosas pequeñas, tontería, que la gente dice, eso no es nada. Como quiera, yo voy para el cielo. Dios no toma eso. Dios no que come más que corazón. El problema es que las moscas están en el corazón. Hay que sacar, ¿qué? La inmundicia del santuario. Y no está hablando del templo. Esto lo limpian todos los días con un vacuum cleaner. Está hablando de algo más profundo, más espiritual. En la primera carta de Pablo a los Corintios y en la segunda carta de Pablo a los Corintios nos habla del templo de Dios. Y Pablo dice, ustedes son el templo de Dios. Y luego dice, el templo del Dios viviente. Y luego dice, templo del Espíritu Santo. Y yo soy el sacerdote de ese templo. Y el sacerdote tiene que encargarse, velar y vigilar por ese templo de día y de noche. Yo tengo que custodiar mi vida. Moscas pequeñas. Esas cosas pequeñas están destruyendo tantas vidas. ¿Por qué no perdona? ¿Por qué no tienes la capacidad de ir y decir, mire, yo pequé? ¿Por qué no arrancar esa raíz de amargura? Que ya no son raíces, ya es un tronco. ¿Por qué la gente a veces le tiene temor a los altares? Porque tienen cosas aquí dentro guardadas que no tienen el valor de admitir. Yo no digo que usted me lo confiese a mí. Confiésaselo a Dios. Actúa, no diga, Señor, perdóname. Él dice, pero actúa. Porque si tú vienes al altar a ofrecer, dice Dios, a dar el sacrificio, lo que sea, y allí te acuerdas de que tienes algo contra tu hermano, ¿qué dice Dios? No ofrezca lo que trae, porque a mí no me agrada. Vuelve atrás y comienza a bregar con tu problema, con las pequeñas moscas que están echando a perder el perfume del perfumista. Y podemos estar aquí hasta el 2000 pidiendo un avivamiento. Y hasta que no saquemos las moscas muertas, hasta que no saquemos la inmundicia del santuario, los cielos no se van a abrir. Entonces queremos subsanar ese problema con baile, con danza, con brinco, con sueño, bailando ballet los altares. Esa es la primera inmundicia que hay que sacar. Alaba alma mía Jehová. La nueva vera, esa es otra inmundicia que hay que sacar. La superfe. La nueva conciencia y tanta bobera y tanta tontera que el diablo se ha inventado para entretener a los cristianos.
0: Más amonestaciones a tu vida de parte de
2: 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La radio te informa la hora. Son las 6:00 a.m.

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0: Los pastores, conmovidos por la visitación de Dios, salieron a toda prisa para verificar la palabra que se les había dado. Dejando las ovejas, fueron a Belén. Encontraron al niño envuelto en pañales, como se les había anunciado. Cuando lo vieron, dieron a saber lo que se les había dicho. Y todos los que lo escucharon se maravillaron. Es interesante la reacción de estos pastores, ¿no le parece? Resulta provechoso tomar nota de que los pastores ya no seguían siendo los mismos hombres que habían salido aquella noche. La formación que poseían era precaria, probablemente sus inclinaciones espirituales bastante escasas. Nadie los había capacitado para la tarea de divulgar el evangelio. No los habían instruido en el método indicado de las 4 leyes espirituales. No organizaron una reunión. No buscaron a otros con más conocimiento para que se encargaran de esto. Con el entusiasmo lógico de quienes habían sido testigos de una increíble visión, simplemente comenzaron a hablar de aquello que habían vivido. No les faltaba pasión, fervor. Aún conservaban el asombro de haber sido visitados por Jesús. La respuesta de estos pastores es la forma en que comienza todo movimiento misionero impulsado por Dios. Los principales protagonistas en esto comparten las noticias completamente natural, de una manera espontánea y además a toda prisa. No necesitan que nadie les presione para salir a compartir. Tampoco requieren charlas motivadoras para emprender esta tarea. La realizan porque existe en ellos un estado de impresionante cambio que no les permite estar tranquilos. Creo que el elemento clave del impacto evangelizador de una vida sobre otra es justamente el mensaje que han de compartir. Es que ellos tuvieron que haberlo experimentado primero para luego, en carne propia, poder compartirlo con otros y entrar en esta aventura apasionante con el Señor. Nada logra un impacto semejante sobre la vida de otros como hablar de una experiencia que ha sido real a nuestra propia vida. ¿Será que hoy no se comparte el evangelio porque carecemos de este tipo de experiencias? Cuando intentamos suplir este testimonio con argumentos intelectuales o una eficacia evangelística, pero con hechos dramáticos y con posiblemente erramos en el blanco. Compartir a Cristo con otros es un llamado a vivirlo intensamente, primero en nuestra propia vida. Hasta la próxima.
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gloria al nombre de Jesucristo. Bendito sea Dios. Y dice la Biblia que el primer ángel tocó su trompeta y del cielo descendió.

descenderá del cielo y los muertos en Cristo resucitarán primero. Luego nosotros los que vivimos, los que hemos quedado, seremos arrebatados juntamente con ellos en las nubes y recibiremos al Señor en el aire. Y así estaremos con el Señor.

0: te llamo. Si alguno oye mi voz y abre la puerta, entraré a él y cenaré con él y él conmigo. Todavía hay tiempo. Ven, ven a mí. Mis brazos siguen abiertos para ti. Este fue el Bima, mayordomo del reino.
1: Hoy quiero compartir un versículo y una reflexión de la Biblia. El versículo es 1 Corintios 7:23. Ustedes fueron comprados por un precio. No se hagan esclavos de los hombres. Para mí, este versículo es bastante importante cuando queremos vivir una vida de fe. Cuando nos presentamos a un jefe, estamos presentándonos a esa persona para estar a su disposición, para ser su siervo obediente. Pero obviamente, si queremos vivir una vida de fe, nos presentamos a Dios para que Él sea nuestro jefe y para que seamos los siervos obedientes de Él. Para mí este versículo es significativo porque representa la misma elección que Cristo tomó. Si realmente creemos en Cristo, vamos a querer elegir el mismo servicio que Él eligió y caminar el mismo camino que Él caminó. Él era un siervo de Dios solamente y un siervo del amor. No podemos complacer a todos. Vamos a tener que elegir a quién vamos a servir y a quién merece nuestro tiempo. Cristo nos compró con un gran precio, sacrificar su propia vida. Y nosotros le debemos todo. Él merece todo. Y no podemos darle todo si estamos comprometidos con otro jefe. Por eso ya no queremos servir más al sistema de los hombres. Nos queremos dedicar completamente al servicio de Dios. Somos libres cuando seguimos a Cristo. ¿Qué piensan ustedes de este versículo? ¿Cómo afecta a ustedes este concepto de no ser esclavos de los hombres y dedicarnos 100% a Dios? Y recuerden, amar a Dios y amar al prójimo es lo más importante.
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6: Un hombre ciego estaba en la esquina del pueblo y tenía en su mano una linterna. De repente un forastero mirándolo le pareció curioso: si es ciego, ¿para qué necesita la linterna? Y le preguntó: amigo, ¿para qué la linterna si tú no puedes ver? Es muy fácil, respondió el ciego. Cuando voy camino a mi casa, algunos por la oscuridad no pueden ver. Al encender la linterna, ellos son guiados y no se golpean ni se tropiezan. Jesús dijo: hay quienes tienen ojos, pero no ven. ¿Es usted acaso de aquellas personas que al mirar la noticia, la violencia, enfermedades nuevas, la pérdida de valores en nuestra familia, aún desastres naturales, y tú dices: nada está pasando? Abre tus ojos. Jesucristo viene pronto. Todo es cumplimiento de la palabra de Dios. Esto es La Voz del Cielo.
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2: Si no te has convencido que un nuevo sistema de gobierno mundial se acerca a pasos acelerados para todos los pueblos, naciones y lenguas, deberás escuchar nuestras advertencias. Esta es otra de ellas. Se oye por todas partes del establecimiento de un nuevo sistema monetario mundial entre la población, en donde los países, naciones, pueblos y lenguas se verán obligados en aceptar una nueva moneda electrónica. Y esto es solo el comienzo, mi amigo, mi amiga, porque lo que se acerca será aterrador. Será la implantación de un moderno y único microchip con la más alta y cuidadosa fabricación que lo hace ser único en su clase. Este dispositivo podría llevar la inscripción o la imagen codificada del anticristo. Un código de gran enigma. Nadie podrá comprar ni vender, como lo revela la profecía bíblica. Si el gozar de privilegios y grandes descuentos en medicinas y productos y formar parte de una comunidad mundial depende la implantación de un microchip, detente. Mi amigo, mi amiga, no lo aceptes. Mantente fuera del sistema. Antes Jesucristo viene por su iglesia. Él lo prometió y no fallará. Estamos muy cerca del rapto de la iglesia. Tenlo por seguro. Mientras en la tierra habrá dolor y confusión, nosotros nos vamos a un viaje de gloria para celebrar las bodas con el Cordero. Hola, yo soy Almeida, educando.
0: Todos hemos perdido algo alguna vez. Bárbara sintió perder su identidad.
3: El haber perdido la persona que yo creía ser, es decir, una especie de pérdida de identidad. De alguna forma llegué a creer que yo era la hija de alguien, la esposa de alguien, y en un momento de mi vida empecé a perder todas esas razones que me definían.
0: Aprendió a expresar el dolor por sus pérdidas, buscó ayuda terapéutica y encontró nuevos fundamentos.
3: El descubrir que solamente algo que dependa de mí misma, que no dependa de otras personas alrededor mío, ni mi padre, ni mi jefe, ni mi esposo, ni mis hijos, eso no me define. Quizás
4: la radio te informa la hora. Son las 7 en punto.
3: Por las que yo estoy en el mundo como una persona particular y empecé a descubrir esas razones que había dejado olvidadas.
0: Una crisis de identidad es un periodo en el que la persona experimenta profundas dudas sobre sí misma, acompañadas de sentimientos de vacío, soledad e incluso baja sensación de existencia. La palabra crisis significa cambio y el cambio es casi siempre la antesala del crecimiento. Algunos expertos han insistido en que las ideas deben permanecer en constante revisión y ser reemplazadas para promover nuevas formas de construcción personales. Dios es experto en usar las crisis para hacernos crecer y para reafirmar nuestra identidad en Él. La Biblia dice, dejen que Dios los transforme en personas nuevas al cambiarles la manera de pensar.
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Tenemos plena confianza en que si algo pedimos a Dios tal y como Él quiere, nos atenderá. Recuerda las palabras de Cristo cuando dijo, de cierto os digo que todo cuanto pidiereis al Padre en mi nombre, os lo dará. Hasta ahora nada habéis pedido en mi nombre. Pedid y recibiréis, para que vuestro gozo sea cumplido. Gracias por estar con nosotros. Ahora seguimos sonando más música de tu gusto. 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
2: Cuando el apóstol Pablo escribió su carta a los Efesios, pidió a los esposos y esposas que llevaran sus pensamientos a su relación con el Hijo de Dios. En él encontramos un amor que no muere y perdón por nuestras faltas. En él encontramos a alguien a quien le encanta olvidar lo peor y sacar lo mejor. Él nos recuerda no lo que hemos perdido, sino lo que todavía tenemos que encontrar. Padre, perdónanos por centrarnos en nuestras faltas y fracasos y no en el amor de tu Hijo Jesucristo. Ayúdanos a descubrir de nuevo a nuestro cónyuge a la luz del gran amor que nuestro Señor tiene por nosotros.
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Los que moraban en tinieblas y sombra de

Los rectos lo verán y se alegrarán, y toda iniquidad cerrará su boca. ¿Quién es sabio y guardará estas cosas y entenderá las misericordias?

los rectos lo verán y se alegrarán, y toda iniquidad cerrará su boca. ¿Quién es sabio y guardará estas cosas y entenderá las misericordias?

0: ¿Sabías que la Biblia dice así?
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0: El texto bíblico de hoy.
2: La Biblia dice:
3: si alguno se cree religioso entre vosotros y no refrena su lengua, sino que engaña su corazón, la religión del tal es vana. Santiago capítulo 1, versículo 26.
4: Así dice la Biblia.
0: Este fue el versículo bíblico de hoy.

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2: Hoy presentamos la vida, hechos y acontecimientos de la vida de Job.
3: Capítulo 35.
4: Entonces, Eliú dijo:
5: ¿Te parece correcto que afirmes, soy justo delante de Dios? También te preguntas, ¿y yo qué gano? ¿De qué sirve vivir una vida recta? Yo te contestaré, y a todos tus amigos también. Levanta tus ojos a los cielos y mira las nubes en lo alto. Si pecas, ¿en qué afecta eso a Dios? Incluso si pecas una y otra vez, ¿qué efecto tendrá sobre Él? Si eres bueno, ¿es algún gran regalo para Él? ¿Qué podrías darle tú? No, tus pecados afectan únicamente a personas como tú, y tus buenas acciones afectan solo a seres humanos. La gente clama al ser oprimida, gime bajo el peso de los poderosos. Sin embargo, no preguntan, ¿dónde está Dios, mi Creador, el que da canciones en la noche? ¿Dónde está el que nos hace más inteligentes que los animales y más sabios que las aves de los cielos? Cuando claman, Dios no les responde a causa de la soberbia de ellos. Pero es un error decir que Dios no escucha, que al Todopoderoso no le importa. Tú dices que no puedes verlo. Sin embargo, si esperas, te hará justicia. Dices que Dios no responde con enojo a los pecadores y que no le importa mucho la perversidad. Pero Job, hablas tonterías. Has hablado como un necio.

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Este es nuestro deseo a nuestros miles de oyentes. Que hoy se multipliquen tus fuerzas, se renueve tu energía, que las puertas de la verdadera prosperidad se abran y que la bendición de Dios descienda sobre tu hogar y tu familia. 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

0: El Nuevo Testamento usa dos palabras griegas diferentes para referirse al amor. Una de ellas, fileo, se refiere al cuidado y afecto fraternal, pero el término más poderoso, ágape, significa un compromiso sacrificial con el bienestar, la seguridad y el desarrollo de los demás. Esta es la clase de amor que Dios siente por nosotros y que el Espíritu Santo produce en y por medio de los creyentes. El amor ágape no solo deja ir, también perdona y restaura. La mejor manera de entender el amor ágape es ver cómo es. En la parábola del hijo pródigo, cuando éste regresó a casa, humilde y contrito, su padre corrió hasta él para recibirlo y restituir su lugar en la familia. Lo mismo hace el Padre Celestial con nosotros.
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0: persona a ver si es hombre o es mujer.
1: Hermano, hay gente que dice, yo ya nací de nuevo, y sigue sacándose las cejas todavía. Aleluya, el que es de Dios guarda su imagen original. Mira, hermano, hay mujeres que después de que se sacan las cejas, agarran un lápiz y se hacen hasta una cola, se hacen. Hermano, el Señor reprenda al diablo. Somos hechos a imagen y semejanza del Dios del cielo, aleluya. Y todo el que es de Dios guarda su palabra. Dice la Biblia que los que andan en la carne no pueden sujetarse a Dios, ni tampoco pueden. Y hoy no solo las mujeres se sacan las cejas, hermanos. Hay hombres también sacándose las cejas. Y se ven en el espejo y dicen, ay, yo soy metrosexual. ¿Homosexuales qué es? Porque solo los homosexuales son los que se sacan las cejas y se portan con...

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1: Son las 8
2: con 30 minutos.
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0: 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Sí, ¿en qué le podemos ayudar?
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0: La valentía más grande del ser humano es mantenerse de pie, aun cuando por dentro se esté cayendo a pedazos. ¿Qué tal? Yo soy Almeida, educando.
1: Cuida tus pensamientos porque se convertirán en palabras. Cuida tus palabras porque se convertirán en tus actos. Cuida tus actos porque se convertirán en hábitos. Y cuida tus hábitos porque se convertirán en tu destino.
2: Hola, te saluda Pablo Martini y hoy quiero advertirte de aquellos fracasos repetidos que se están tornando un hábito. Si has cursado la escuela primaria hace varios años, tendrás vigente aquellos recuerdos de los maestros que corregían tus faltas de ortografía. No se conformaban con marcar en color rojo el error, sino que nos indicaban repetir en un cuaderno varias veces la palabra mal escrita. Es interesante conocer el verdadero significado de la palabra ortografía. En el griego se compone de otras dos, orto, que es lo correcto, y grafo, que es escribir. La unión de ambas significa la forma correcta de escribir. Hay otras palabras con este prefijo también en el vocabulario castellano. En nuestra vida cotidiana, practicamos una y otra vez muchísimas cosas. De hecho, la vida es una continua praxis. Pero el desafío de Jesús es que hagamos de esta práctica de vivir un uso correcto, una ortopraxis, la forma correcta de hacer las cosas. Esto es lo que él mismo dice a los suyos en el Evangelio de Juan, cuando dijo, si entienden estas cosas, háganlas y así Dios les bendecirá. Hay una relación directa con entender las cosas de Dios y obedecerlas para que el producto sea bueno y para que nos vaya bien. Cuando miramos alrededor de nosotros, las cosas que los seres humanos hacen no siempre responden a una ortopraxis. Lo que es correcto ha quedado algo olvidado y cada uno intenta vivir como se le antoje. Ceden ante las posibilidades o confunden sus convicciones con errores, creyendo o entendiendo lo malo como bueno, y esto es muy peligroso, porque son hábitos que se van repitiendo y que conducen a destinos equivocados.

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4: ¿Has oído hablar de Helen Keller? Ella fue una escritora, oradora y activista política sorda y ciega, nacida en los Estados Unidos a finales del siglo XIX, cuando pocas opciones y poco desarrollo científico había. Teniendo un poco más de un añito de vida, sufrió una grave enfermedad que le provocó la pérdida total de la visión y la audición. A los 7 años, sus padres decidieron buscar una instructora, Anne Sullivan, que se encargó de su formación y logró un avance en la educación especial. Después de graduarse de la escuela secundaria, Helen ingresó al Radcliffe College, donde recibió una licenciatura, convirtiéndose en la primera persona sorda y ciega en obtener un título universitario. A lo largo de toda su vida, redactó múltiples artículos y más de una docena de libros sobre sus experiencias y modos de entender la vida. Y desde 1980, gracias a un decreto del presidente Jimmy Carter, el día del natalicio de Helen Keller se celebra como una fiesta especial. La decisión que tomaron sus padres para dejarle vivir es lo vital en esta historia de superación y emprendimiento. Así como han aparecido últimamente personas y organizaciones que abogan por el aborto, también es nuestro deber argumentar y defender la vida humana. No podemos desconocer que en el debate del aborto es mucho lo que hay en juego, que los medios de comunicación tienen prejuicios en contra de la postura provida. El doctor Randy Alcorn, en su obra escrita sobre provida, dice: algunos de los científicos y médicos más sobresalientes del mundo declararon ante un comité del Senado que la vida humana comienza en el momento de la concepción. La adopción es una buena alternativa que evita enfrentar la carga de tener que criar a un hijo, al tiempo que permite salvar una vida, así como hacer feliz a una familia. Respeta la vida de tu hijo.
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5: Un mosaico de paisajes, culturas y promesas. Desde Jerusalén, la ciudad eterna, cuna de reyes y profetas, hasta la pintoresca Galilea, tierra de luz y esperanza. En el Mediterráneo, ciudades como Jope susurran el eco de visiones y cambios, donde olas y profecías han convergido por milenios. Cesarea se convirtió en la puerta a los gentiles. Turquía guarda las 7 iglesias del Apocalipsis. En la antigua Grecia, Pablo anunció al Dios desconocido, y en Roma, los mártires encendieron la llama del Evangelio con su sangre. Exploremos juntos y descubramos algunos de los datos más interesantes y extraordinarios de la tierra de la Biblia. Galilea, tierra de luz y esperanza. Galilea de los gentiles, tierra de montañas suaves y lagos resplandecientes, donde el murmullo de la historia bíblica se une al eco eterno del Evangelio. Esta región del norte de Israel fue el escenario privilegiado de la vida y ministerio de Jesucristo, el lugar donde lo cotidiano se transformó en lo eterno. En Nazaret, humilde aldea entre colinas, creció Jesucristo, aprendiendo el oficio de carpintero antes de revelar al mundo la buena nueva. Desde allí, Galilea se convirtió en el corazón de su misión. Fue en sus sinagogas y caminos polvorientos donde enseñó con autoridad, sanó enfermos y proclamó las bienaventuranzas. El lago de Galilea, también llamado Mar de Tiberíades, fue testigo de milagros inolvidables. Sobre sus aguas, Jesús calmó la tempestad, caminó con paso divino y llamó a pescadores para hacerlos pescadores de hombres. En la ciudad de Capernaum, junto a sus orillas, estableció su base de predicación, dando luz a multitudes que venían de todo Israel. El monte Tabor, elevado y majestuoso, se alzó como escenario de la transfiguración, donde la gloria del Hijo brilló ante los ojos de Pedro, Santiago y Juan. Hoy, Galilea no es solo un paisaje de belleza natural, sino un destino de peregrinación, donde cada piedra y cada sendero recuerdan que allí se reveló la luz de Cristo al mundo. Galilea es, y será siempre, la tierra del Evangelio vivo.
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0: ¿Sabías que la Biblia dice así?
1: El pastor Almeida te lo dirá.
0: El texto bíblico de hoy.
2: La Biblia dice:
3: Jesús dijo: Venid a mí, todos los que estáis trabajados y cargados, y yo os haré descansar. Mateo capítulo 11, versículo 28.
4: Así dice la Biblia.
0: Este fue el versículo bíblico de hoy.

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2: Hoy presentamos
3: Los Hechos de los Apóstoles, capítulo 14.
4: Lo mismo sucedió en Iconio. Pablo y Bernabé fueron a la sinagoga judía y predicaron con tanto poder que un gran número de judíos y griegos se hicieron creyentes. Sin embargo, algunos de los judíos rechazaron el mensaje de Dios y envenenaron la mente de los gentiles en contra de Pablo y Bernabé. Pero los apóstoles se quedaron allí por mucho tiempo, predicando con valentía acerca de la gracia del Señor. Y el Señor demostraba que el mensaje era verdadero al darles poder para hacer señales milagrosas y maravillas. Pero la gente de la ciudad estaba dividida en cuanto a su opinión sobre ellos. Algunos estaban del lado de los judíos y otros apoyaban a los apóstoles. Entonces una turba de gentiles y judíos, junto con sus líderes, decidieron atacarlos y apedrearlos. Cuando los apóstoles se enteraron, huyeron a la región de Licaonia, a las ciudades de Listra y Derbe y sus alrededores. Y allí predicaron la buena noticia. Mientras estaban en Listra, Pablo y Bernabé se toparon con un hombre lisiado de los pies. Como había nacido así, jamás había caminado. Estaba sentado, escuchando mientras Pablo predicaba. Pablo lo miró fijamente y se dio cuenta de que el hombre tenía fe para ser sanado. Así que Pablo lo llamó con voz alta.
5: ¡Levántate!
4: Y el hombre se puso de pie de un salto y comenzó a caminar. Cuando la multitud vio lo que Pablo había hecho, gritó en su dialecto local.
6: ¡Estos hombres!
7: Son las 9.
2: Con 30 minutos.
6: ¡En forma humana!
8: ¡En forma humana!
4: Decidieron que Bernabé era el dios griego Zeus y que Pablo era Hermes por ser el orador principal. El templo de Zeus estaba situado justo fuera de la ciudad. Así que el sacerdote del templo y la multitud llevaron toros y coronas de flores a las puertas de la ciudad y se prepararon para ofrecerle sacrificios a los apóstoles. Cuando los apóstoles Bernabé y Pablo oyeron lo que pasaba, horrorizados se rasgaron la ropa y salieron corriendo entre la gente mientras gritaban:
9: ¡Amigos! ¿Por qué hacen esto? Nosotros somos simples seres humanos, tal como ustedes.
5: Hemos venido a traerles la buena noticia de que deben apartarse de estas cosas inútiles y volverse al Dios viviente, quien hizo el cielo y la tierra, el mar y todo lo que hay en ellos.
9: En el pasado, Él permitió que todas las naciones siguieran su propio camino, pero nunca las dejó sin pruebas de sí mismo y de su bondad. Por ejemplo, les envía lluvia y buenas cosechas y les da alimento y corazones alegres.
4: No obstante, aún con estas palabras, a duras penas Pablo y Bernabé pudieron contener a la gente para que no les ofreciera sacrificios. Luego unos judíos llegaron de Antioquía e Iconio y lograron poner a la multitud de su lado. Apedrearon a Pablo y lo arrastraron fuera de la ciudad, pensando que estaba muerto. Pero los creyentes lo rodearon y él se levantó y regresó a la ciudad. Al día siguiente, salió junto con Bernabé hacia Derbe. Después de predicar la buena noticia en Derbe y de hacer muchos discípulos, Pablo y Bernabé regresaron a Listra, Iconio y Antioquía de Pisidia, donde fortalecieron a los creyentes. Los animaron a continuar en la fe y les recordaron que debemos sufrir muchas privaciones para entrar en el reino de Dios. Pablo y Bernabé también nombraron ancianos en cada iglesia. Con oración y ayuno, encomendaron a los ancianos al cuidado del Señor, en quien habían puesto su confianza. Luego atravesaron nuevamente Pisidia y llegaron a Panfilia. Predicaron la palabra en Perge y después descendieron hasta Atalia. Por último, regresaron en barco a Antioquía de Siria, donde habían iniciado su viaje. Los creyentes de allí los habían encomendado a la gracia de Dios para que hicieran el trabajo que ahora habían terminado. Una vez que llegaron a Antioquía, reunieron a la iglesia y le informaron todo lo que Dios había hecho por medio de ellos y cómo Él también había abierto la puerta de la fe a los gentiles. Y se quedaron allí con los creyentes por mucho tiempo.

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0: invocar luego vosotros el nombre de vuestros dioses, y yo invocaré el nombre de Jehová, y el Dios que respondiere por medio del fuego, ese sea Dios. Y todo el pueblo respondió diciendo: bien ha dicho. Cuando yo leía esto, esto me estremeció. Y yo dije, yo pensé que el gancho más grande que había en la Biblia, el que Dios le tiró a Satanás cuando le dijo: no ha visto a mi siervo Job. Este es el segundo gancho. Porque Elías conoce a Dios. Elías sabe cuál es el perfume de Dios. Elías sabe las dimensiones de Dios. Y sabe que le dice: el Dios que responda por fuego. Hello. Por favor, hay un teólogo por ahí que me puede decir cuándo el diablo se mostró como fuego en la Biblia. ¿Dónde está en la Biblia? ¿Qué fue lo que pasó con Abraham? Cuando, mire, señores, Dios viene diciendo la esencia de él desde que hace pacto con Abraham. Cuando hace pacto, ¿qué es lo que pasa? Dice: una antorcha de fuego pasó por medio de los animales. ¿Pero qué pasa? Oh, Dios mío, siento a Dios. Cuando Dios se le aparece a Moisés, ¿en qué se le aparece? En una salsa ardiente de fuego. Cuando Dios se le aparece a Ezequiel, ¿en qué se le aparece? Mitad fuego y mitad resplandor. ¿Qué es lo que dice el Juan el Bautista? Aquí viene uno que va a bautizar con el Espíritu Santo y fuego. Wow, yo sacaraba cama y rabasanda lava, amasaba, allá abajo. Se metió Dios aquí. Dios es fuego. Cuando el diablo ha sido fuego. Y a esas iglesias que no quieren el mover del Espíritu Santo. El único que no quiere fuego de Dios es el diablo. Ezequiel 1:4 dice: y se me apareció la gloria de Jehová, y venía en forma de fuego. Y en el 8 dice: y se me apareció mitad fuego y mitad resplandor. Por eso, cuando Juan el Bautista dice que detrás de mí viene uno que yo no soy digno de quitar, de amarrar su calzado, dice claramente: él, yo bautizo con agua, pero él bautizará con Espíritu Santo y fuego. El diablo sabe de lo que estaban hablando. Cuando bajó el Pentecostés, ¿qué fue lo que se puso arriba? Perdón, explication. Dígame, ¿qué fue lo que se le puso arriba? Oh, Ramashama, la iglesia tiene que prender el fuego en el altar. Hay que buscar ese fuego. Jesús dijo: fuego vine a echar a la tierra. ¿Qué fue lo que dijo Jesús? Fuego. El fuego es el mejor aliado del hombre.
1: El fuego cocina.
0: Sigo diciendo, ¿qué hace el fuego?
1: El fuego calienta. Con el fuego se fabrica. El fuego quema los desechos.
0: Ese fuego de allá afuera es tu mejor aliado. Imagínate el fuego verdadero. Por eso fue que cuando echaron a Sadrach, a Mesach y a Abednego, no olían su ropa a fuego. Porque el verdadero fuego llegó adentro. Y como el fuego quema el fuego. ¿Cómo lo quema?

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6: Sé dónde estás ahora mismo. No es solo un lugar difícil. Es un valle. Un valle de silencio donde las promesas se secaron. Un valle donde dejaste de orar porque parecía que nadie escuchaba. Miras tu vida y ves huesos, fragmentos de lo que un día fue sueño, pedazos de lo que un día tuvo vida. Pero necesito decirte algo. Dios no le teme al valle, no lo rodea. Entra en él y está entrando en el tuyo ahora mismo.

corazón donde había herida abierta. Declaro paz dentro de tu casa, donde había guerra silenciosa. Declaro propósito sobre tu dolor, nada fue en vano. Lo que era hueso se vuelve cuerpo. Lo que era cuerpo recibe espíritu. Y cuando el espíritu entra,

El valle no determina el fin. Ezequiel no vio un cementerio. Vio un campo de batalla esperando un comandante. Cuando la palabra encuentra la fe. Cuando el soplo encuentra lo seco. Cuando Dios entra en lo que parecía perdido. El valle no se vuelve recuerdo. Se vuelve recuerdo.

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2: ¿Cuán importante crees que es la profecía bíblica? En una entrevista con el periodista sobre el Oriente Medio y escolástico en profecía, el Dr. Jimmy Dillon, nos hizo ver que la profecía bíblica debe ser una parte importante en la vida de todo cristiano, puesto que entre 27 y 30% de toda la Biblia es profecía bíblica. Una de cada tres páginas es profecía. Todos los 66 libros de la Biblia contienen profecía. 17 libros del Antiguo Testamento son profecía, y un libro importante del Nuevo Testamento, el Apocalipsis, es exclusivamente profético. Ya que la profecía se menciona a menudo en las Escrituras, tomemos tiempo para leer y entender la profecía bíblica para nuestras vidas hoy en día.
3: Anciano robó un pan porque quería ir a prisión. Día con día vemos a decenas de personas tiradas en la calle, pero ¿alguna vez te has preguntado cuál es realmente la razón por la que todas esas personas llegaron a ese punto? Si aún no lo has hecho, pregúntaselo a Miguel, un hombre de 67 años que, desesperado por su situación económica, cometió un acto por el que hoy está siendo juzgado. Miguel trabajó prácticamente toda su vida en un almacén. Durante 11 horas al día, cargaba cajas y cajas repletas de refacciones, pero como era de esperarse, el tiempo pasa y hace lo suyo. Por lo que, llegado a los 60 años, este fue enviado a descansar, recibiendo una jubilación mensual de tan solo 600 pesos. Evidentemente lo que recibía no le alcanzaba para nada. Y a pesar de que sus hijos intentaban ayudarlo, luego de 7 años de aprietos y desesperación constante, Miguel tomó una decisión que dejó sin aliento a más de uno. El pobre hombre caminó hasta un supermercado y sin el menor cuidado robó un pan. Minutos después, un guardia lo tomó por la espalda y, luego de varios gritos e insultos, finalmente llamó a la policía, quien inmediatamente se lo llevó detenido. El juez encargado del asunto fijó una fianza de 2.800 pesos, cantidad que entre todos sus hijos no lograron reunir, por lo que acudieron con las autoridades para suplicar una reducción. Sin embargo, grande fue la sorpresa de estos y de las autoridades cuando Miguel confesó el verdadero motivo de su acción.
4: Lo que me dan no me alcanza, y ya no quiero hacer batallar a mis hijos. Ellos apenas pueden mantener a su familia. Mejor que me metan a la cárcel. Ahí voy a tener techo, y por lo menos un plato de frijoles todos los días. En mi casa yo ni eso tengo, señaló Miguel.
3: Después de esta confesión, el lugar se quedó en completo silencio. Y ni siquiera el juez pudo contener las lágrimas cuando escuchó la confesión de aquel hombre.
5: Estamos hoy aquí.
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0: soy una discípula de Jesús y quería que compartamos una reflexión acerca del versículo de Romanos 12:21 que dice: no permitamos que nos venza el mal. Es mejor vencer el mal con el bien. Me gusta mucho este versículo porque nos confronta a responder en todo momento con amor. El perfecto ejemplo es Jesús, que en respuesta a su predicación del reino de los cielos, de la verdad del reino, él recibió falsas acusaciones, recibió golpes, humillaciones, hasta la muerte recibió. Él entregó su vida para cualquiera que, si realmente se arrepiente, puede tener esa salvación a través de él. Él nos enseñó de esta forma cuál es la forma de responder al mal para realmente vencer. Hay gente que dice ser cristiana y está a favor de responder con violencia, está a favor de tomar armas. No lo creo que es así. Ser cristiano es poner la otra mejilla. Tenemos que vivirlo. No solo afuera, sino dentro de nuestras casas, dentro de nosotros y en la sociedad. Tenemos que ser un ejemplo. Seguir a Jesús nos hace ir en otra dirección. Incluso cuando tenemos malos pensamientos que nos llevan a hablar o a actuar con enojo o violencia, estamos dejándonos vencer por el mal internamente. Cuando vencemos con bien el mal, ya sea interno o externo, la satisfacción es inmediata. ¿Quién queremos ser? ¿Cómo queremos responder? La única forma de ser un verdadero cristiano es vivir como él vivió. ¿Decimos ser cristianos? Vivamos como Cristo. Si no, no manchemos. No manchemos la sangre de Jesús. ¿Vos tuviste alguna experiencia en la que respondiste bien por mal? ¿Cómo te sentiste después de tu respuesta? Y no se olviden que el amor nos hace libres.
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1: Interrumpimos nuestra transmisión habitual para dar una noticia de última hora. Jesucristo está muy cerca, mucho más cerca de lo que los hombres piensan o se imaginan. Estás advertido.
2: Un carismático líder que destaca sobre todos los demás. ¿Se está acercando el día del juicio final? Muchos creen que el efecto Nostradamus ya está ocurriendo, pues las antiguas profecías coinciden con los cataclismos más recientes. Pero hay quien considera que el curso de los acontecimientos es irrevocable.
3: Si el destino dependiese de la voluntad del hombre, podríamos cambiarlo. Pero no hay elecciones.
2: La profecía bíblica advierte sobre un anticristo que destruirá la humanidad. Si aceptamos la teoría de que Napoleón y Hitler fueron los dos primeros, ¿qué podría reservarnos el tercero y más astuto de los anticristos? ¿Podría tratarse de una persona real y no simplemente de un concepto simbólico?
3: Según las últimas profecías que condenan la Tierra, nos dirigimos irremediablemente hacia el fin del mundo. Y las profecías siempre se cumplen.
4: Manchado con crímenes, terribles adulterios, gran enemigo de todo el género humano, que será peor que abuelos, tíos y padres, en hierro, fuego, agua, sanguinario e inhumano.
2: Ahora la pregunta es, ¿existe en la actualidad algún dirigente que cumpla con los criterios expuestos en estas profecías? Los críticos señalan que prácticamente todos los líderes mundiales han sido acusados de coincidir con el perfil del anticristo. Pero eso dependía de lo que era popular o no en esa época concreta.
4: El perfil de este individuo cambia con el tiempo, prácticamente cada década. En los años 70, lo más probable habría sido identificar al anticristo con alguien como Henry Kissinger.
5: ¡Alerta, pueblo! ¡Que el fin se acerca!
1: Jesucristo está muy cerca, mucho más cerca de lo que los hombres piensan o se imaginan.
5: ¡Cristo viene! ¡Avanza! ¡Conviértete a Él! ¡Sálvate! Antes de que sea tarde, refúgiate en Jesús, que el único que te puede librar de lo que viene es Él.
1: Estás advertido.
0: De las dificultades. Por décadas hemos confiado en Dios porque

0: no nos rendiremos. 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
1: Hombres de guerra muy valientes para pelear, diestros con escudos y paves, sus rostros como rostros de leones, ligeros como las gacelas sobre las montañas, listos para la guerra, conforme a la palabra de Dios, hombres esforzados, varones ilustres, entendidos en los tiempos, que saben lo que el pueblo

0: cansado y le multiplica fuerzas al que no tiene ninguna. 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

0: Una vez un pastor estaba predicando de la santidad por dentro y por fuera. Un hermano lo interrumpe y le pregunta al pastor: cuando usted se va a comer un plátano, ¿qué es lo que te comes? ¿Lo de adentro o lo de afuera? Y el pastor le respondió humildemente: lo de adentro, por supuesto. Luego el hermano le dijo: pastor, así es. Dios lo que viene a buscar es lo de adentro, no lo de afuera. El pastor inmediatamente recibió iluminación por la palabra de parte de Dios y con voz suave, firme y serena, el pastor le pregunta al hermano lo siguiente: ¿y tú cuando vas a comprar plátanos, en qué te fijas? ¿En lo de adentro o en lo de afuera? Y aquel hermanito, después de haber pensado, respondió: en lo de afuera. Luego el pastor le formula otra pregunta diciendo: cuando tú deseas beber agua, ¿lavas el vaso solo por dentro o por fuera? Y aquel pobre hombre tuvo que decir: yo lavo el vaso por dentro y también por fuera. Luego el pastor replica y le dice al hermano: bien ha contestado, pues así dice la palabra de Dios en 1 de Tesalonicenses capítulo 5 verso 23. Y el mismo Dios de paz os santifique por completo, y todo vuestro ser, espíritu, alma y cuerpo sea guardado irreprensible para la venida de nuestro Señor Jesucristo. Mi fiel oyente, no ignore esta verdad irrefutable. La santidad es por dentro y por fuera. Tener un corazón limpio es importante, pero reflejar a Cristo en toda nuestra manera de vivir aún es mucho mejor. Piensa en esto. Hola, yo soy Almeida, educando.
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2: Hola, yo soy Emilio Reyes. Si te has preguntado, ¿puedo encontrar paz duradera para mi vida? Presta atención, pues hay una respuesta para ti. Encomiéndale al Señor tus ansiedades, porque Él tiene cuidado de tu vida. Yo me acosté y dormí y desperté, porque el Señor me sustentaba. Y sabemos que a los que aman a Dios, todas las cosas les ayudan a bien, esto es, a los que conforme a sus propósitos son llamados. El ocuparse solamente de las cosas terrenales trae muerte, pero ocuparse de la vida espiritual en Cristo trae vida y paz. Tú eres mi refugio en las tormentas de la vida. Tú eres quien me guarda de meterme en problemas. Tú me rodeas con cantos de victoria. El Señor nos ha dicho: la paz verdadera les dejo, mi paz les doy. Yo no la doy como el mundo la da. No se turben sus corazones ni tengan miedo.
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se levanta fuerte cuando la presión espiritual aprieta, cuando la noche intenta ahogar tu paz, el Señor mismo pelea por ti. Él disipa

ver la bondad del Señor en la tierra de los vivientes. Esperaré con paciencia, me aferraré a su fuerza y mi espíritu se afirmará en su presencia.

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2: Caricias para tu corazón con la verdad de la palabra de Dios. Los que confían en el Señor encontrarán nuevas fuerzas, volarán alto como con alas de águila, correrán y no se cansarán, caminarán y no desmayarán. Isaías 40:31. Mujeres cansadas. Hay mujeres cansadas en todas partes, y quizás tú y yo estemos en esa situación. Las veo, las escucho, las miro a los ojos cansados y me pregunto, ¿cómo es que llegaron a estar tan cansadas? Por cierto que a algunas de ellas la vida las ha golpeado y agobiado. Otras parecen tener una vida buena, pero aún así el cansancio invade sus personalidades. En la Biblia, nuestro Dios, que no se cansa, nos habla bien claro cuando dice que hasta los jóvenes se debilitan y se cansan. El Creador, quien nunca se cansa, invita a todas las personas que están cansadas a que pasen tiempo en su presencia, a que se sumerjan en la atmósfera de la fuerza eterna, a que respiren el aire de su presencia que nos da poder, a que confíen lo suficiente como para que sus vidas sean renovadas. Dios va a remendar las terminaciones raídas de nuestros nervios con las puntadas de su paz. La promesa de Dios a quienes buscan en Él esa renovación es que no serán avergonzados. ¿Estás cansada de tu cansancio? ¿No te gustaría poder superar eso? Confía en el Señor, quien te puede hacer volar alto, como con alas de águila. Comienza a confiar hoy. Puedes hacerlo en cualquier lugar y a toda hora. Y lo puedes hacer internamente, aun cuando tengas mucho que hacer externamente. Puedes confiar en el Señor cuando estás conduciendo tu automóvil, cuando estás en el supermercado, cuando estás en el patio de juegos con tus hijos o en una reunión. Puedes confiar en Dios cuando te sientas tan cansada que piensas que no puedes mover las alas ni una vez más. Confía en Dios. Muy pronto estarás compitiendo con las águilas y volando muy alto. Padre eterno, tú eres el que nos da fortaleza. Tu gozo nos infunde ánimo. Gracias, Padre, por recordarnos que necesitamos confiar en ti, no en nuestras fuerzas. Necesitamos depender de ti, no en lo mucho que sabemos. Necesitamos aprender más de ti. Necesitamos estar en una estrecha comunión contigo para sentir alivio y descanso en nuestro corazón. Tú más que nadie sabes, Señor, que muchas veces pienso que estoy tan cansada que necesito dormir más, pero en realidad lo que tú me estás llamando es a buscarte más. Y he descubierto que mientras más cerca estoy de ti, mientras más medito en tu palabra, mientras más tiempo paso en oración, mi alma y mi cuerpo se renuevan. Gracias, Señor, porque muchas veces has usado el cansancio para recordarme que necesito recuperar mis fuerzas, pero en ti. Qué bueno es saber, Padre, que al confiar en ti, encontraré nuevas fuerzas y volaré tan alto como un águila. Y aún en medio de todas las cosas que tenga que hacer, no me cansaré, sino que seguiré adelante. Solo tengo que confiar en ti. Gracias, Padre, por esta maravillosa promesa. En el nombre de Cristo Jesús. Amén.
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0: 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Son las 11
1: con 30 minutos.
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1: Hoy presentamos
3: el Evangelio según Juan, capítulo 9.
4: Mientras caminaba, Jesús vio a un hombre que era ciego de nacimiento.
5: Rabí, ¿por qué nació ciego este hombre? ¿Fue por sus propios pecados o por los de sus padres?
4: No fue por sus pecados, ni tampoco por los de sus padres. Nació ciego para que todos vieran el poder de Dios en él. Debemos llevar a cabo cuanto antes las tareas que nos encargó el que nos envió. Pronto viene la noche, cuando nadie puede trabajar. Pero mientras estoy aquí, en el mundo, yo soy la luz del mundo. Luego escupió en el suelo, hizo lodo con la saliva y lo untó en los ojos del ciego. Le dijo: ve a lavarte en el estanque de Siloé. Siloé significa enviado. Entonces el hombre fue, se lavó y regresó viendo. Sus vecinos y otros que lo conocían como un pordiosero ciego se preguntaban:
6: ¿no es ese el hombre que solía sentarse a mendigar?
4: Algunos decían que sí, y otros decían:
7: no, solo se le parece.
4: Pero el mendigo seguía diciendo:
8: sí, soy yo.
6: ¿Quién te sanó? ¿Cómo sucedió?
8: El hombre al que llaman Jesús hizo lodo, me lo untó en los ojos y me dijo: ve al estanque de Siloé y lávate. Entonces fui, me lavé y ahora puedo ver.
9: ¿Dónde está él ahora?
8: No lo sé.
4: Entonces llevaron ante los fariseos al hombre que había sido ciego, porque era día de descanso cuando Jesús hizo el lodo y lo sanó. Los fariseos interrogaron al hombre sobre todo lo que había sucedido y les respondió:
8: él puso lodo sobre mis ojos y cuando me lavé, pude ver.
4: Algunos de los fariseos decían:
10: ese tal Jesús no viene de Dios porque trabaja en el día de descanso.
4: Otros decían:
11: pero ¿cómo puede un simple pecador hacer semejantes señales milagrosas?
4: Así que había una profunda diferencia de opiniones entre ellos. Luego los fariseos volvieron a interrogar al hombre que había sido ciego.
12: ¿Qué opinas del hombre que te sanó?
8: Creo que debe de ser un profeta.
4: Aún así, los líderes judíos se negaban a creer que el hombre había sido ciego y ahora podía ver. Así que llamaron a sus padres.
12: ¿Es este su hijo? ¿Es verdad que nació ciego? Si es cierto, ¿cómo es que ahora ve?
4: Sus padres contestaron:
13: sabemos que él es nuestro hijo y que nació ciego.
14: Pero no sabemos cómo es que ahora puede ver, ni quién lo sanó.
13: Pregúnteselo a él. Ya tiene edad para hablar por sí mismo.
4: Los padres dijeron eso por miedo a los líderes judíos, quienes habían anunciado que cualquiera que dijera que Jesús era el Mesías sería expulsado de la sinagoga. Por eso dijeron:
14: ya tiene edad suficiente, entonces pregúntenle a él.
4: Por segunda vez llamaron al hombre que había sido ciego y le dijeron:
11: es Dios quien debería recibir la gloria por lo que ha pasado, porque sabemos que ese hombre, Jesús, es un pecador.
8: Yo no sé si es un pecador, pero lo que sé es que yo antes era ciego y ahora puedo ver.
12: ¿Pero qué fue lo que hizo? ¿Cómo te sanó?
8: ¡Miren! Ya se los dije una vez. ¿Acaso no me escucharon? ¿Para qué quieren oírlo de nuevo? ¿Ustedes también quieren ser sus discípulos?
4: Entonces ellos lo insultaron y dijeron:
11: tú eres su discípulo, pero nosotros somos discípulos de Moisés. Sabemos que Dios le habló a Moisés,
7: pero no sabemos ni siquiera de dónde proviene este hombre.
15: ¡Qué cosa tan extraña! A mí me sanó los ojos. ¿Y ustedes ni siquiera saben de dónde proviene? Sabemos que Dios no escucha a los pecadores, pero está dispuesto a escuchar a los que lo adoran y hacen su voluntad. Desde el principio del mundo, nadie ha podido abrir los ojos de un ciego de nacimiento. Si este hombre no viniera de parte de Dios, no habría podido hacerlo.
16: ¡Tú naciste pecador hasta la médula! ¿Acaso tratas de enseñarnos a nosotros?
17: Y lo echaron de la sinagoga. Cuando Jesús supo lo que había pasado, encontró al hombre y le preguntó:
18: ¿Crees en el Hijo del Hombre?
19: ¿Quién es, Señor? Quiero creer en él.
18: Ya lo has visto. Y está hablando contigo.
19: Sí, Señor. Creo.
17: Y adoró a Jesús. Entonces Jesús le dijo:
18: Yo entré en este mundo para hacer juicio, para dar vista a los ciegos y para demostrarles a los que creen que ven, que en realidad son ciegos.
17: Unos fariseos que estaban cerca lo oyeron y le preguntaron:
7: ¿Estás diciendo que nosotros somos ciegos?
18: Si fueran ciegos, no serían culpables, pero siguen siendo culpables porque afirman que pueden ver.

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0: Dice que el segundo ángel tocó su trompeta. Del cielo descendió algo semejante a una gran montaña ardiendo como una antorcha y cayó sobre los mares. Y una tercera parte de los mares se volvieron sangre. Y mueren a causa de eso una tercera parte de las criaturas vivientes de los mares y una tercera parte de las naves son destruidas. Fíjense que el primer juicio cae sobre la tierra y arde, y el segundo sobre el mar. Y parte del mar se vuelve sangre. Primero sobre la tierra y después sobre el mar. Dios dirige muy certeramente su bombardeo. Mi alma te alaba, Jesús. Así va a ser en el cielo. Vamos a estar tan impresionados viendo los siete ángeles frente al trono y recibiendo esa trompeta y sabiendo lo que viene para abajo. Nos vamos a quedar como atónitos pensando, ¡ay, de los habitantes de la tierra! Pero según digamos arriba impresionados, en ese silencio, ¡ay, de los habitantes de la tierra! Miraremos a Jesús que está allí y diremos, bendito sea tu nombre, Salvador, bendito sea tu nombre, Jesucristo, bendito sea tu nombre, mi Rey, alabado sea Dios.
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0: La pregunta de hoy es acerca de la ambición. ¿En qué piensas cuando oyes la palabra aspirar? Quizás la ambición viene a tu mente la fuerza que está detrás de la grandeza, el poder o el éxito. Probablemente no asociarías la ambición con tranquilidad o con ocuparte de tus asuntos. Pero Pablo lo hizo. En 1 Tesalonicenses 4, él escribió que procuréis tener tranquilidad y ocuparos en vuestros negocios y trabajar con vuestras manos. John, casi se oye como si Pablo está llamando a los creyentes a una vida de pasividad o mediocridad. ¿Cómo encajan la ambición y la tranquilidad?
1: Cuando Pablo dice, procura vivir una vida tranquila, ocúpate en tus negocios, trabaja con tus manos, él no está hablando de ministerio. Él no está hablando de nuestro compromiso con el evangelismo. Él no está hablando de santidad en la iglesia, santidad. Él simplemente está hablando de cómo vives tu vida en el mundo. Y que no haya nada de malo con aspirar a esto, porque se nos manda hacer este tipo de cosas. Debemos ser pacificadores en la sociedad, no debemos causar problemas, debemos trabajar, y si alguno no trabajar es peor que un incrédulo. Y el apóstol Pablo también dijo que si no trabajas no debes comer. Entonces, lo que él simplemente está diciendo aquí es que necesitamos tener deseos básicos, elementales, aspiraciones y ambiciones que nos llevan en la dirección de la obediencia a los mandatos del Señor, no solo con respecto a la vida en la iglesia, sino con respecto a la vida en el mundo. ¿Qué podría ser más importante que vivir de la manera a la que la palabra de Dios nos llama a vivir? Y si eso es importante, esa debe ser nuestra ambición, debe ser nuestro deseo. La ambición en sí misma no es algo malo, solo cuando es egoísta.
2: Encrucijada de tres continentes, Israel se extiende desde sus costas del Mediterráneo hasta los desiertos del Negev, una mezcla de naturaleza, ingenio y armonía. Pocos lugares ofrecen tanto por kilómetro cuadrado para sostener el espíritu. Una tierra de contrastes, de diversidad de pueblos y gentes, llena de ciudades y lugares que cambiaron el rumbo de la historia, como Jerusalén, la Eterna, así como de lugares sorprendentes y dinámicos que conforman el Israel moderno, como Tel Aviv, lugar de hermosos paisajes, llenos de colores, desde la pintoresca Galilea hasta las arenas del desierto de Judea. Exploremos juntos y descubramos algunos de los datos más interesantes y extraordinarios de Israel. Las guerras de Israel. El ejército israelí es considerada la institución más prestigiosa del país, debido a la constante amenaza de guerra de sus vecinos, además de ser considerado como uno de los más poderosos del mundo. Israel ha experimentado varias guerras desde su independencia, incluyendo la Guerra de Suez en 1956, la Guerra de los Seis Días en 1967, la Guerra de Yom Kippur en 1973 y la Guerra del Líbano en 1982, entre otras varias. Estos conflictos han creado una sociedad en la que el servicio militar, tanto para hombres como para mujeres, es obligatorio y es visto como esencial para la supervivencia del país. Los cielos de Israel son considerados como uno de los más peligrosos del mundo, con frecuentes ataques de cohetes en las comunidades del norte, desde el Líbano, y en el sur, atacados desde la Franja de Gaza. El sistema de defensa antiaéreo de Israel, la cúpula de hierro o Iron Dome, es capaz de detectar y destruir hasta el 90% de los cohetes entrantes.
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0: 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Voy adelante sin detenerme.
1: Javi, ven acá, Javi. ¿Dónde está Javi? Corre, Javi. ¿Sabe quién es este hombre que está ahí? Eso para los que tienen guille, lo que dicen, no, el que me la hace me la paga, papi, yo. ¡Chacho, yo estimo! Fronteo de yo no sé qué rayo, porque cuando viene Cristo, hasta el más bravo tiembla. Miren, mi hermano, Dios me entregó, lo digo para la gloria de Dios. Dios hace 4 meses me entregó todas las cárceles de Puerto Rico y mes tras mes nos metemos ahí, Junji está de testigo. Y esos presos asesinos, que todos ellos están en máxima seguridad, con fronte comienzan el culto y terminan llorando como niños pequeños. ¿Por qué? Porque Cristo es real. ¿Y sabe quién es este tipo que está aquí? Que lo digo tipo porque es mi pana y es mi amigo y es mi mano derecha. Y tenemos confianza. Pero este hombre que usted ve aquí fue el hombre que mató a mi hijo. Y tú estás enchismado por aquella vecina que te tiró agua en el balcón para que te cayera. Tú estás enchismado con la tipa aquella que te borró del Facebook. Y nosotros lo que somos es son niños espirituales. Que por cualquier cosita nos enchismamos cuando tú eras más pecador que todos ellos. Y con todo y con eso Dios te recogió. ¿Y sabe qué pasó? Dios me confrontó y me dijo, tú tienes que perdonar al hombre que mató a tu hijo. Esto es de bravo, mi gente. Estaba todo listo. Yo te puedo mencionar nombre por nombre de todos los que yo recortaba, porque yo recortaba en chamo y todos los locos se recortaban conmigo. Y yo te lo puedo mencionar nombre con nombre. Lo que pasa es que yo reconozco la ley de la calle y no hablo por nombre, pero yo te lo puedo mencionar a todos los que llegaron a mi casa diciendo, vamos a darle para abajo al tipo. Y yo dije, no. Pero no tenía a Cristo en ese momento. Cuando Cristo entra en mí, me dijo, lo vas a perdonar. Y yo no lo voy a perdonar. Y sabe, yo le dije a Dios, ese tipo mató a mi hijo. Y Dios me habló y me dijo, al mío también me lo mataron. Y yo los tuve que perdonar porque mi hijo me lo pidió. Salí de aquel lugar de oración y Dios me lo pone de frente, este muchacho apuesto. Y hace 3 años Dios me lo entrega como mi escudero y mi mano derecha. Acabamos de llegar el lunes de viajar y viajamos el mundo diciéndole al mundo completo que Dios es real. Como él dice, esto no es un show, esto no es montado. Aquí hay gente que me vio desde pequeño y sabe que lo que estoy hablando es real. Porque yo tengo 2 opciones, o mentirte para caerte bien o decir la verdad aunque te caiga mal. Estamos demasiado de aferrados a esta vida. Y esto es tanto para cristianos también, porque hay cristianos que hablan en lengua. Y no perdonan ni a la madre que la parió. Y a veces nos caemos para atrás. ¡Fuego! ¿Fuego de qué? Si odias a... Aló, se me fueron. Gracias por su entusiasmo. Ahí tú la ves aquí. ¡Ay! Padre, gracias, Señor. Tu fuego está aquí. ¿Fuego de qué? Mira tu corazón que está podrido hace rato. Dios te trae testimonios como este para confrontarte y decirte, tienes que perdonar. Tanto el que no tiene a Cristo como el que tiene a Cristo. Tú decides.

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0: Amados hermanos y queridos amigos, que el Cristo de la gloria bendiga vuestras almas. Este es vuestro hermano Gigi Ávila, que les saluda a todos en el amor sublime de Cristo Jesús, nuestro Salvador. Dios demanda de nosotros que en esta época cubramos el mundo entero con la palabra de Dios. Lo dice la Biblia, está muy claro en la Escritura, que hay que llevar al mundo entero la palabra de Dios, ya que el tiempo se acaba. Pero también tienen que unirse los demás ministerios, porque una unidad total es que vamos a alcanzar el mundo entero con el Evangelio. Multitudes se salvarán y luego nosotros seremos trasladados a nuestra patria celestial. Así que vamos a unirnos para que haya la victoria. Dios me los bendiga y adelante con nuestro Salvador.
1: Hoy llegué como de costumbre de mi trabajo a casa, cansado y agobiado por lo duro que es. Y al primero en encontrar fue a mi hijo, quien con una sonrisa de oreja a oreja me dijo: hola papá, ¿quieres jugar conmigo? Hoy no, hijo, vengo muy cansado. Al llegar la noche nuevamente mi hijo me dijo: papi, ¿vemos la tele juntos? No, hijo, es tarde y tengo que dormir. A la mañana siguiente, después del desayuno, mi hijo me volvió a preguntar: oye papá, ¿tienes un minuto para revisar mi tarea? No, hijo, no tengo tiempo, que lo haga tu madre. Ya es tarde y no quiero fallar en mi trabajo. Mientras manejaba rumbo a mi trabajo me decía: yo trabajo duro para un bienestar para mi familia y quiero que mi hijo sea igual a mí cuando crezca. Al pasar los años, el señor se jubiló y un día estaba sentado en la sala de su casa. Llegó su hijo de la escuela y le dijo: hola hijo, ¿podemos comer juntos? No papá, lo siento, voy a salir con mis amigos. Más tarde, en televisión salía su programa favorito.
2: La radio te informa la hora. Es la 1:00 p.m.
1: Oye, hijo, ¿podemos ver juntos la tele? No puedo, papá. Tengo que estudiar porque mañana tengo examen. Al otro día, el papá se arregló para invitar a su hijo a que fueran juntos a cenar. Y la respuesta ya se la han de imaginar. Lo siento, papá. Hoy salgo con mi novia y no te puedo acompañar. Una de mis más grandes metas cuando joven era que mi hijo fuera como yo. Y saben, creo que lo conseguí. Es idéntico a como yo fui con él.
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2: Caricias para tu corazón con la verdad de la palabra de Dios. Así como el Padre me ha amado, así también yo los he amado a ustedes. Permanezcan en mi amor. Juan 15:9. Nunca solos. Cuando los sentimientos de soledad te agobian, hay algo que puedes hacer de inmediato para superar esos sentimientos. Alejar tu enfoque de lo que no tienes y ponerlo en lo que sí tienes. ¿Y qué tienes tú? Tienes a Dios mismo. Tú nunca estarás sola una vez que hayas confiado en Jesús como tu Salvador. Su Espíritu Santo pasa a morar en ti permanentemente como garantía de tu salvación. Ahora tú estás conectada con Jesús, tal como una rama es parte de una vid y su poder divino te da todo lo que necesitas para vivir. Dios mora en ti y debes permanecer en Él. Ambos, tú y Dios, comparten la relación personal más profunda posible, una intimidad espiritual eterna. Sin embargo, quiero decirte que la profundidad de tu intimidad con el Señor en gran medida depende de ti. Así que acude a Dios y dile, Padre, te necesito. Solo tú puedes llenar mi corazón. Al hacerlo, tú le invitas a que te revele su presencia al expresar tu fe en Él. Y ciertamente acabarás con tu soledad. En la presencia de Dios, disfruta de su compañía. Padre bueno, gracias por tu maravillosa presencia, porque estás conmigo en todo momento, porque me das descanso y libertad. Qué gozo es saber que tú no me sueltas, que tú estás conmigo. Tú eres más que suficiente para cada una de mis necesidades, de mis temores. Quiero estar más cerca de ti, mi dulce Salvador. Quiero llenarme de tu paz y de tu gozo en todo momento. Gracias por cubrirme, gracias por cuidarme, gracias por amarme. En el nombre de Cristo Jesús. Amén.

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1: La pregunta de hoy es en Gálatas 3:28. Un pasaje que algunos creen que prueba que las mujeres pueden ser pastores. El pasaje dice: ya no hay judío ni griego, no hay esclavo ni libre, no hay varón ni mujer, porque todos vosotros sois uno en Cristo Jesús. John, si los hombres y las mujeres son espiritualmente iguales a los ojos de Dios, ¿acaso eso también significa que tienen los mismos roles en la iglesia?
2: Bueno, eso sería una simplificación excesiva, ¿no es cierto? Porque nadie querría decir que cualquier judío, cualquier gentil, o cualquier esclavo, cualquier libre, o cualquier hombre o cualquier mujer debe tener la misma autoridad en la iglesia. Todos deben ser maestros por igual porque no hay criterios en absoluto. No, no creo que queremos decir eso. No nos gustaría decir que cualquier creyente judío, cualquier creyente gentil, o cualquier esclavo, cualquier persona libre podría guiar a la iglesia, que pudiera ser un maestro en la iglesia, podría estar a cargo de la iglesia. Eso sería ridículo. Entonces, ¿por qué diríamos que cualquier hombre o mujer podría? Y si pudiera ser cualquier hombre o mujer, tendría que ser absolutamente cualquier hombre o mujer, porque ese es el punto aquí. No, todos somos uno en Cristo Jesús. Esa es una declaración acerca del hecho de que la salvación es igual para todos. Pero cuando llegamos al rol de liderazgo de la iglesia, tienes que ir a un pasaje diferente y tienes que ver lo que las Escrituras dicen de eso. Y la carta de Pablo a Timoteo y la carta de Pablo a Tito dicen claramente que un hombre debe estar en liderazgo en la iglesia, probado y dotado para la enseñanza y predicación de la palabra de Dios y la expresión de doctrina sana.
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1: Es la 1:30.
2: Con 30 minutos.

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0: El texto bíblico de hoy.
2: La Biblia dice:
3: Jesús dijo: El que no es conmigo, contra mí es, y el que conmigo no recoge, desparrama. Mateo capítulo 12, versículo 30.
4: Así dice la Biblia.
0: Este fue el versículo bíblico de hoy.

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2: Hoy presentamos la vida, hechos y acontecimientos de la vida de Job.
3: Capítulo 26.
4: Entonces, Job habló de nuevo.
5: ¡Qué manera de ayudar a los indefensos! ¿Cómo salvas a los débiles? ¿Cómo has iluminado mi estupidez? ¿Qué consejo tan sabio has ofrecido? ¿De dónde sacaste esas frases tan sabias? ¿El espíritu de quién habla por medio de ti? Tiemblan los muertos, los que habitan debajo de las aguas. El averno está desnudo en presencia de Dios. El lugar de destrucción está al descubierto. Dios extiende el cielo del norte sobre el espacio vacío y cuelga a la tierra sobre la nada. Envuelve la lluvia con sus densas nubes y las nubes no estallan con el peso. Él cubre el rostro de la luna y la envuelve con las nubes. Él creó el horizonte cuando separó las aguas. Estableció los límites entre el día y la noche. Los cimientos del cielo tiemblan. Se estremecen ante su reprensión. El mar se calmó por su poder. Con su destreza aplastó al gran monstruo marino. Su espíritu hizo hermosos los cielos, y su poder atravesó a la serpiente deslizante. Eso es solo el comienzo de todo lo que él hace. Apenas un susurro de su poder. ¿Quién podrá entonces comprender el trueno de su poder?

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ministerio, la gente de Dios no se puede mover porque alguien lo empuje, ni se debe desesperar porque alguien no se lleve con él, ni se debe desesperar porque algo no funcione. La gente que Dios llama saben esperar, saben pararse de pie y saben también esconderse. Alaba, hello. Yo no sé si tú quieres alabar a Dios. Jesús con aquel bullying esperó, pero ¿sabe lo que hizo con los que se burlaban? Lo sacó para afuera. No puede haber manifestación de Dios donde no hay comunión. Alaba, hello. No puede haber milagros de Dios donde no hay alabanza. No puede haber una manifestación de Dios donde hay gente que están criticando todo lo que ven. Cuando lo sacaron a todos para afuera, entonces Jesús entró. Le voy a dar un consejo a los que oran por los enfermos, porque es que este mensaje sigue. Y le voy a dar un consejo a los que ministran. Siento de parte de Dios traerlo con toda sabiduría y gracia de Dios. Le voy a dar un consejo a los que tienen algo que hacer cuando Dios los envía algo. Hágalo y punto y se acabó. Haz lo que Dios te mandó a hacer. ¿Cuántos se atreven a alabar a Dios? Pero si hay alguien que está contigo, sea tu mai, sea tu pai, sea tu hermano, sea tu tío, sácalos para afuera.

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0: La radio te informa la hora. Son las 2 en punto.
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0: para ti.
1: Entonces María ungió los pies de Jesús y los enjugó con sus cabellos, y la casa se llenó del olor de perfume. Juan 12:3. En este pasaje encontramos cuatro personajes junto a Jesús. Uno de ellos sentado a la mesa con él, pero esperando ser atendido, sin participar del servicio al Señor. Este era Lázaro. El segundo era Marta, queriendo servir, pero preocupada, afanada por lo que estaba pasando, lo que la llevaba a quejarse delante del Señor. El tercero era Judas, quien, a pesar de estar físicamente cerca del Señor Jesús, vive una vida fuera de su voluntad, crítica a quienes están cerca de él. Y por último, María, quien a los pies del Maestro entregaba lo más valioso que tenía para adorarle y hacer su voluntad. Es importante tener en cuenta que estos personajes estaban en la misma escena con el Señor, siendo enseñados por Él, pero su humanidad impedía la obra del Maestro en sus corazones. Medite ahora, ¿con cuál de estos personajes se identifica? ¿Con Lázaro? ¿Con Marta? ¿Con Judas? ¿O con María? Hoy le invito a revisar su relación con Dios y meditar en qué lugar se encuentra, si en el de aquel que espera que le sirvan o en el lugar de servir sintiéndose más que los demás por hacerlo y quejándose de ellos, o en el lugar del que no vive una vida de acuerdo con la voluntad de Dios, pero se atreve a juzgar a sus siervos, o finalmente, en el lugar de aquella persona que sin egoísmos se entrega a hacer la voluntad de su Señor. Oramos que usted se ubique en el mejor lugar, a los pies de Jesús, haciendo su voluntad. Señor, quiero estar en el mejor lugar, tu presencia.
2: La libertad, al fin y al cabo, no es sino la capacidad de vivir con las consecuencias de las propias decisiones.
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0: fuertemente. 7 horas. Estuve 7 días con el Señor. Yo no voy a hacer más nada. Mira, mi hermano, te equivocaste. ¿Sabes qué? Satanás te está tirando con misiles para explotarte y reventarte, para explotar tu ministerio, para explotar tu matrimonio, para explotar tu casa, tus hijos. Y sabes que mientras tuve esos días allí con papá, no para vanagloriarme, sino para testimonio, para que sepan que Satanás no está jugando con nadie. Mientras más en alto Dios te pone, más fuertes van a ser las peleas, más fuertes van a ser los ataques, más fuertes van a ser las pruebas. Aleluya. Pero mientras hagamos más para Dios, vuelvo y les repito, más fuertes van a ser las batallas y las guerras con Satanás en contra de nosotros. Los pastores pelean y sufren más que un ministro, que un evangelista, que un misionero, que cualquier hermano que esté sentado en una banca. ¿Ustedes se creen que es fácil para los pastores? No es fácil. Porque ellos están echando la carga de su familia, la carga de cada uno de los hermanos de la iglesia y su familia también. Aleluya. Y con todo eso se pasan criticándole. Y no saben cuánto él llora, cuánto él gime, cuánto él clama por ustedes. Abacata la bachay.
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0: El tiempo de Dios tiene sus misterios, mas no cabe a nosotros entender, pero sí confiar. El Salmo 37:5 dice: Encomienda a Jehová tu camino y confía en Él, y Él hará. Salmo 34:8 dice: Gustad y ved que es bueno Jehová, dichoso el hombre que confía en Él. Proverbios 16:20 dice: Y el que confía en Jehová Dios es bienaventurado. Jeremías 17:7 dice: Bendito el varón que confía en Jehová y cuya confianza es Jehová. Maravillosa palabra, más claro no canta un gallo. Hola, yo soy Almeida, educando.
1: Hechos 27:25 leemos: Confío en Dios que sucederá tal y como se me dijo. De camino a Roma, Pablo atravesó una tormenta devastadora. Su historia nos enseña tres lecciones valiosas. 1. Tu desobediencia puede causar una tormenta. Como el capitán no le prestó atención al aviso de Pablo, perdió su barco, su carga y casi su vida. Tu desobediencia puede causar tormentas en tu salud, tus finanzas, tu familia y tu carrera. Dios no prolonga sus mandamientos diciendo: si sientes el deseo de, haz esto. No. Él quiere decir lo que dice y lo dice por tu bien, así que presta atención. 2. No estás solo en la tormenta. Dios está contigo y te está cuidando. Pablo lo dijo así: Se me apareció un ángel del Dios a quien pertenezco y a quien sirvo, y me dijo: No tengas miedo. Dios te ha concedido la vida de todos los que navegan contigo. Así que ánimo, señores. Confío en Dios en que sucederá tal y como se me dijo. Si Dios está a bordo, no existe una tormenta lo suficientemente poderosa para hundirte. Y 3, cuando te afirmas en las promesas de Dios, tienes su autoridad. Tal vez Pablo tenía la apariencia de un prisionero, pero en realidad tenía más poder que el capitán. Aunque estaba encadenado, era el hombre más libre en el barco. Verás, cuando has escuchado algo claramente de parte de Dios, puedes enfrentar cualquier situación, porque su palabra lo declara así: No prevalecerá ninguna arma que se forje contra ti. Toda lengua que te acuse será refutada. Esta es la herencia de los siervos del Señor. Isaías 54:17. Y por eso, la palabra para ti hoy es: sigue confiando en Dios y Él te ayudará a atravesar esta tormenta.

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este hermoso día que nos ha regalado el Todopoderoso Dios. No importando las inclemencias del tiempo, Dios hizo todo perfecto. Hoy queremos desearles más sonrisas, menos preocupaciones. Mucha salud en tu vida. Que tus días vengan cargados de amor, paz, alegría y prosperidad. Así como prospera tu alma en Cristo. Gracias por escucharnos.

Yo le dije al fariseo, su mente está perturbada, y soltó una carcajada, con sarcasmo se reía, al oír que yo decía, con Dios todo y sin Dios nada.

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1: Juan 1, verso 14, y el Verbo se hizo hombre, habitó entre nosotros, vimos su gloria, gloria como del unigénito del Padre, lleno de gracia, lleno de verdad. Al meditar sobre este versículo se apodera de mí una profunda sensación de ineptitud. El texto resume en una sola frase la más misteriosa transformación jamás vista. El Verbo, que le dio existencia a la vida misma, se despoja de su eternidad para vestirse de hombre. Es como ver a Dios en sandalias. Solamente cuando consideramos lo recurrentes que somos a salir de nuestros pequeños mundos a fin de mostrar siquiera un fugaz interés en la vida de otros, podemos comenzar a entender la enormidad de esta empresa misionera que sacudió el universo. En efecto, aunque existía en forma de Dios, no consideró el ser igual a Dios como algo a que aferrarse. Se despojó, tomó forma de siervo, se hizo semejante a los hombres y hallándose en la condición de hombre se humilló, haciéndose obediente hasta la muerte y muerte de cruz, lo recuerda Filipenses 2, su trayectoria es completamente contraria a las ambiciones de grandeza que tanto anhelamos nosotros. El Señor paulatinamente reducirá el espacio que ocupa hasta quedar autolimitado. ¿Qué es lo que motivó a Jesús para hacer esto? Una inexplicable pasión por asegurar una relación con nosotros. El Verbo que elige habitar en la carne emprende el camino de la muerte. ¿Sabe? Esto representa mucho más que la satisfacción de un requisito legal. Siendo rico, sin embargo, por amor a nosotros se hizo pobre. Su ejemplo muestra el único camino por el cual podrían ser alivianadas las aflicciones, los sufrimientos, las desdichas. La redención de una persona siempre implica la presencia de otra que está dispuesta a sacrificarse por ella. Quizás esta sea la razón por la que la iglesia logra tan poco impacto en este tiempo. La decisión de tomar forma de hombre encierra también un acto de asombrosa misericordia por parte de nuestro Señor. La fragilidad de nuestra condición humana no nos permite comprenderlo. Al hacerse como uno de nosotros, logra cerrar la brecha que nos separa de él y consigue presentar la vida en un formato que los hombres pueden fácilmente reconocer. ¿Sabe? El paso de Jesús por la tierra nos ofrece el más nítido retrato del Dios que extiende los cielos como una cortina y los despliega como una tienda para morar. Que esto nos sirva para animar nuestro corazón. Hasta la próxima.
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2: Debes de saber. No malgastes tu vida en necedades, tú vales más de lo que crees, no te enganches. Una vez una serpiente paseaba por el desierto cuando oyó a un cactus hablar mal de ella con otro cactus. Inmediatamente le dio una mordida con todas sus fuerzas para que aprendiera la lección, pero en vez de eso la torpe serpiente resultó herida de su boca. Al ver la sangre chorrear se indignó aún más, así que le dio un latigazo con su cola para tumbar al atrevido cactus. Pero las espinas del arbusto se incrustaron en su cuerpo causándole gran dolor. Hirviendo de rabia se lanzó contra el cactus para sofocarlo en un abrazo mortal. Y de hecho lo fue. Pero la que murió fue la serpiente. El cactus siguió de pie por muchos años. Deja de molestarte por lo que dijeron de ti o hicieron contra ti. Pelear con eso solo te causará dolor y al final morirás abrazado a una situación que escapa de tu control. Sé feliz. Perdona la ofensa. Déjala pasar. Y pregúntate si vale la pena pincharse con gente que solo tiene espinas en su vida. Sigue tu camino. No seas como la ilusa serpiente.
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0: El texto bíblico de hoy.
2: La Biblia dice:
3: Jesús dijo: Por tanto os digo, todo pecado y blasfemia será perdonado a los hombres, mas la blasfemia contra el Espíritu no les será perdonado. Mateo capítulo 12, versículo 31.
4: Así dice la Biblia.
0: Este fue el versículo bíblico de hoy.

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0: estás haciendo? Le tomó a 10 hombres poner cada una en su lugar.
1: ¿Dudas de mí otra vez?
2: Son las 3.
3: Con 30 minutos.
4: Miren, un payaso malabarista.
0: Sansón, tú no quieres disgustar a mi padre antes de casarnos, ¿o sí?
1: Claro que no, Shera.
4: ¿Casarte con él? Es un israelita, es inferior a ti, Shera. No hay modo de que tu padre lo apruebe.
0: Ya está aprobado, Serac.
4: Pero, Shera...
0: Esperé 2 años tu declaración de amor. No podía esperar por siempre.
4: Tu padre nunca lo aprobará, ya lo verás.
1: Te dijo que ya lo hizo. Adiós, soldado. Oye, ¿por qué no lo intentas tú?

0: poder en mis manos.
1: Iré enseguida.
2: De regreso a su hogar en Sora, Sansón se detuvo a ver nuevamente su conquista. Ahí recibió un obsequio.
1: Miren esto. Miel.
2: A pesar de que sostuvo el panal entero en su mano, ni una sola abeja le picó. Sansón no le dijo a sus padres lo que había pasado.
3: Sansón, como dice la tradición filistea, te presento a tus 30 acompañantes por los 7 días del banquete de bodas. Por Sansón. Porque soporte los siguientes 7 días y se case con mi hija, Shera.
4: Gracias. Me siento honrado de que sean mis acompañantes y si no falto a ninguna de sus tradiciones, quisiera...
1: Sé bueno, pequeño. Tranquilo.
4: Sé bueno. Te dije que fueras bueno.

0: Esto es el poder del Señor. Debo guardarlo para mí.
1: ¿Por qué entonces no me dices qué pasó?
0: ¡Ay! ¡Eso arde!
1: Lo siento. Para ser un hombre tan fuerte, te comportas como un bebé.
0: Nada. Ni las bestias salvajes podrían evitar que te viera otra vez.
1: Yo no pensé que regresarías. Después de todo, soy una filistea y tú un israelita.
0: Si dependiera de mis padres, no estaría aquí. Pero insistí. ¿Eh?
1: Bueno, creo que ahora sí podemos decir que ya lo aprobaron. Como nuevo.
0: Pues bien, hagamos una prueba.
1: Oh, ¿qué estás haciendo? Le tomó a 10 hombres poner cada una en su lugar.
0: ¿Dudas de mí otra vez?

0: Miren, un payaso malabarista.
1: Sansón, tú no quieres disgustar a mi padre antes de casarnos, ¿o sí?
2: Claro que no, Shera.
3: ¿Casarte con él? Es un israelita, es inferior a ti, Shera. No hay modo de que tu padre lo apruebe.
1: Ya está aprobado, Serac.
3: Pero, Shera...
1: Esperé 2 años tu declaración de amor. No podía esperar por siempre.
3: Tu padre nunca lo aprobará, ya lo verás.
2: Te dijo que ya lo hizo. Adiós, soldado. Oye, ¿por qué no lo intentas tú?

0: entre en mis manos.
1: Iré enseguida.
2: De regreso a su hogar en Sora, Sansón se detuvo a ver nuevamente su conquista. Ahí recibió un obsequio.
1: Miren esto. Miel.
2: A pesar de que sostuvo el panal entero en su mano, ni una sola abeja le picó. Sansón no le dijo a sus padres lo que había pasado.
3: Sansón, como dice la tradición filistea, te presento a tus 30 acompañantes por los 7 días del banquete de bodas. Por Sansón, porque soporte los siguientes 7 días y se case con mi hija, Shera.
4: Gracias.

0: que te sientas frustrado, acabado y derrotado, no desistas ni abandones tus metas y sueños. Escucha esta breve reflexión.
1: ¡Esa palabra puede ser para ti! ¡Mira arriba también! ¡Esa palabra puede ser para ti! ¡Esa palabra puede ser para ti! ¡Vamos, recíbela ya! Escuche. Lanzó las redes. Oh my God, Dios mío, yo siento una unción fuerte. Cuando lanza las redes, no puede con los peces. Tiene que llamar otra barca. Se acerca a la barca y escucha el milagro tan fuerte. Le llenó las dos barcas. Te pregunto, ¿cuánta barca le prestó Pedro a Jesús?
2: Una.
1: ¿Cuánta? ¿Cuánta? Él le prestó una, pero Jesús le llenó. La bendición va a venir doble. Diga, la bendición viene doble. Viene doble la bendición. Lo que estaba esperando viene doble. Viene doble. Pastores, viene doble. Viene doble. Rebeca está estéril y le dice a Dios: Señor, no acepto esta esterilidad. Renuncio a toda esterilidad. Dame un hijo. Y ella le pidió un hijo, quedó embarazada, pero en el transcurso de los meses el vientre se le revolvió. Y dice la Biblia que a causa de este problema en el vientre fue a consultar a Dios. Y cuando fue a consultar a Dios, le dijo a Dios: Señor, yo te pedí un hijo, pero esto me está dando problemas. Es que hay bendiciones que te van a causar problemas y dolores de cabeza. Ah, no la agarraste todavía. Y Rebeca fue a consultar a Dios y le dijo: ¿cuál es el problema? Y Dios le dice: lo que pasa es que tú me pediste un muchacho y yo te estoy dando dos. Alguien le pidió a Dios una porción y Dios se la va a dar doble hoy. Diga que Dios te la va a dar doble. Todo lo que hiciste, Dios te lo va a dar doble. No hay pérdida. Dios te honra tu sacrificio y tu entrega. Dios te bendice doblemente. El sacrificio que ustedes han hecho al dar la taquilla gratis, la entrada gratis, Dios lo miró. Miró sus esfuerzos. Miró su entrega. Y miren la producción de almas que ustedes vieron ahí. Y ustedes vieron los milagros que pasó ahí. No hay taquilla que pague eso. Pero los milagros que Dios hizo son sobrenaturales.
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que está a tu lado. Agárrale la mano que el que está a su lado. Agárrale la mano a aquel que está a tu lado. Agárrale la mano. Ay Dios mío, ay Dios mío. Algo está pasando, algo está pasando. Te invito que si estás sentado, te pongas de pie en esta noche. Te invito que si estás sentado, te pongas de pie. Que se están temblando los demonios. Están temblando los demonios. Cuando el toque desciende, cuando el toque baja.

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1: Jessica es una británica de 20 años quien un año atrás sufrió un ataque de epilepsia mientras viajaba en tren con su madre. Cuando recuperó la conciencia, la joven no podía recordar nada. Mi madre comenzó una tarea ardua de recopilar fotos de familiares en su teléfono para tratar de refrescarme la memoria, pero yo no lograba reconocer a mis parientes. Cuando mi madre me puso una mano en la rodilla, yo me sentí rara al ser tocada por una extraña. Al llegar a casa, no reconocí el lugar tampoco. Preocupados ante esto, sus padres acudieron a un centro neurológico en Londres. Allí los médicos le diagnosticaron una amnesia provocada por el ataque epiléptico, enfermedad que la joven padecía desde los 14 años, pero que nunca le había producido pérdida de memoria. Ella enfrentó entonces el mayor de los retos, reconocer a su novio Rich. No entendía por qué se comportaba como si estuviera enamorado de mí, confiesa la joven. Jessica intentó romper la relación, pero Rich le aseguró que le ayudaría a recordar que un día habían estado enamorados. El chico comenzó a llevarla a los sitios donde antes paseaban juntos, a cenar a los mismos restaurantes, a reírse de las mismas bromas. Decidió conquistarla de nuevo. Con el paso de los días y ante la dulzura del joven, Jessica cayó de nuevo, rendida en sus brazos. Y quiero hoy hablar de modo particular a aquellas parejas que han abandonado el encanto del amarse. ¿Recuerdas esos momentos de enamoramiento que te cautivaron? Hay que regresar a ellos. Los detalles que hacen la diferencia entre una relación casual y otra de compromiso eterno no pueden desaparecer de la vivencia diaria de un hombre y una mujer que se aman. Y también hay que enfatizar lo que el Libro Santo nos dice sobre el amor. El amor es paciente, es bondadoso. El amor no es envidioso ni jactancioso, no es egoísta, no se enoja fácilmente, no guarda rencor. Búscanos en facebook.com, Motivación a la Familia.
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2: Encrucijada de tres continentes, Israel se extiende desde sus costas del Mediterráneo hasta los desiertos del Negev. Una mezcla de naturaleza, ingenio y armonía. Pocos lugares ofrecen tanto por kilómetro cuadrado para sostener el espíritu. Una tierra de contrastes, de diversidad de pueblos y gentes, llena de ciudades y lugares que cambiaron el rumbo de la historia, como Jerusalén, la Eterna, así como de lugares sorprendentes y dinámicos que conforman el Israel moderno, como Tel Aviv, lugar de hermosos paisajes, llenos de colores, desde la pintoresca Galilea hasta las arenas del desierto de Judea. Exploremos juntos y descubramos algunos de los datos más interesantes y extraordinarios de Israel. La nación Startup, con más de 3.000 compañías de high-tech, ha recibido el sobrenombre de Startup Nation y es ampliamente conocida como el país con mayor número de empresas de nueva creación per cápita y por sus centros de investigación y desarrollo. También es el tercero del mundo en disponibilidad de capital de riesgo y el quinto país más innovador en patentes registradas, el mayor del mundo en emprendimiento entre mujeres y personas mayores a los 55 años. Todo ello convirtió a Israel y a Tel Aviv en particular en el segundo centro industrial de alta tecnología más importante del mundo, después de Silicon Valley. En consecuencia, muchos inventos e innovaciones israelíes han tenido un impacto global en campos muy diferentes, como por ejemplo en la informática, los mensajes de texto, el correo de voz, el teléfono celular, el procesador Pentium de Intel, la memoria USB, la aplicación de tráfico Waze y el reconocimiento facial. En el campo de la salud, la PillCam, una cámara médica que se puede tragar, el stent flexible, un dispositivo en forma de tubo que se utiliza para abrir las arterias. En el campo de la agricultura ha desarrollado técnicas y tecnologías de riego avanzadas, como el riego por goteo, por ejemplo. Como podemos ver, Israel tiene una economía avanzada y diversa que se caracteriza por una mezcla de sectores tradicionales y modernos, pues es conocido por sus avances en áreas como la ciberseguridad, con la ciudad de Beersheba como centro mundial de cibertecnología, así como la biotecnología, con la ciudad de Rehovot como principal centro biotecnológico del país, y en los recursos naturales, con algunas reservas de gas natural en alta mar que han contribuido a su sector energético, con Hadera, llamada la ciudad de la energía en Israel.

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1: Hay tiempo para los test messages, hay tiempo para ver los correos electrónicos, hay tiempo para ver lo que está en el Facebook, hay tiempo para ver lo que está en el Instagram, y tiki, tiki, tiki, tiki, pero no hay tiempo para la palabra de Dios. Toda la tecnología está bien, pero la gente pierde mucho más tiempo en las redes sociales o en el celular o cualquier otra cosa do que la palabra de Dios. ¿Es la verdad o no? Usted no dice, pero lo es. Es la verdad. Las preguntas básicas de la doctrina básica de la teología, de la doctrina cristiana, muchos cristianos de años no la conocen. Si usted hace las preguntas básicas de la palabra de Dios, no la conocen. Ni que la Biblia tiene 66 libros y que es dividida entre el Antiguo Testamento y el Nuevo Testamento. Entonces es necesario nosotros volver a los primeros rudimentos de la palabra de Dios. Una vez un pastor estaba en América Latina y pasó mirando béisbol todo el día. Su esposa le miró a él y le dijo, viejo, ¿no vas a orar un poco y preparar un sermón para predicar en la noche? Entonces él dijo, ah, vieja, yo predico cualquier cosa. La gente ni se va a dar cuenta. Tomo un otro sermón y muchos años que prediqué, la gente ni se va a dar cuenta. Yo predico cualquier cosa. Llegó la noche. En el medio de la alabanza, Dios tomó a una hermana. La hermana vino caminando, hablando en lenguas. Subió a la plataforma. Cuando subió a la plataforma...
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0: Buenos días.
1: Un café, por favor.
2: Un café negro.
1: ¿No entendiste, David? El señor quiso decir, buenos días, David, ¿cómo estás? Un café negro, por favor.
0: Chica, me das un sándwich y me das un café.
1: Disculpa, ¿no le entendiste? Lo que ella quiso decir es, buenos días, señorita, por favor, me das un sándwich y un café.
0: Bueno, ok. Buenos días, señorita, ¿me puedes dar un sándwich y un café, por favor?
1: Muy bien, así es que se hace.
3: David, ¿me vendes un cafecito con leche?
1: Disculpa, David, ¿no le entendiste la orden? Ella quiso decir, buenos días, David, ¿cómo estás? Me das un cafecito con leche, gracias.
4: Buenos días.
3: Buenos días, David. ¿Cómo le va?
4: Un café, David.
1: Disculpa, no te entendió. Quiso decir, David, buenos días, un café, por favor.
5: Buenos días, ¿qué tal?
4: Lo quiero con leche, muchas gracias.
1: Eso, así es que se hace, muy bien.
0: Chica, ¿un café mediano?
1: Disculpa, no te entendieron. La señorita quiso decir, buenos días, me das un café mediano, por favor. Gracias.
4: Buenos días.
0: Buenos días.
4: ¿Cómo quiere café?
0: Mediano con leche, por favor.
1: Así es que se dice, muy bien, un aplauso.
6: Dame un sándwich ahí.
1: ¿No le entendiste? Él quiso decir, buenos días, señor David, ¿cómo está? Me das un sándwich, por favor.
6: Buenos días, señor David, ¿cómo está? Me das un sándwich, por favor. Tiene toda la razón.
1: Muy bien, así es que se hace, excelente.
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5: Sobre quienes acogen la mentira, dice nuestro Señor Jesucristo: los hombres amaron más las tinieblas que la luz, porque sus acciones eran malas. Porque todo el que hace lo malo odia la luz y no viene a la luz para que sus acciones no sean reprendidas. Hola, yo soy Almeida, educando.
6: Vivimos en una época en la que los valores como personas, como ciudadanos y como familia se han olvidado. Como hijos, hermanos y padres, todos podemos dar motivación a fin de hacer de la nuestra una mejor sociedad. 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
7: En una pequeña aldea cerca a una montaña vivía un hombre paralítico que apenas podía arrastrarse. Frente a su casucha vivía otro hombre que en cambio era terco y además ciego. Andaban enemistados. Lo cierto es que cada día encontraban una excusa para discutir acaloradamente. En más de una ocasión se insultaron hasta desearse la muerte. Inesperadamente un día se inició un incendio en el bosque y el fuego alcanzó las chozas de esa aldea. La gente salió huyendo de allí, pero nadie se fijó en los dos enemistados. Ellos gritaban pidiendo auxilio, pero nadie los vio ni oyó. El ciego daba vueltas por su patio intentando escapar, pero no lograba encontrar por dónde. El paralítico, en cambio, veía que aún había un espacio por el cual podía huir, pero no podría arrastrarse hasta allí por lo escabroso. Al fin comprendieron que solo si unían esfuerzos se salvarían. El paralítico le ofreció al ciego que si lo cargaba, él guiaría en el camino. El ciego aceptó desesperado y así lograron salvarse. Después de esto, aquellos hombres entendieron que su enemistad era algo inútil y perjudicial. Se disculparon y llegaron a convertirse en muy buenos amigos. No hay que esperar lo peor para perdonar y para pedir perdón. Las enemistades solo traen enojo, tristeza y desunión. Debemos estar en paz con todos, primero con nosotros mismos y con nuestra familia. En el hogar no debe haber separación, pues es el amor que une a la familia. Los padres deben reconciliarse con sus hijos y los cónyuges también. Lo más bello es la armonía en el hogar y la paz en cada corazón. ¿Cómo es la relación con los tuyos, con tus vecinos, con tus amigos? El propio Señor Jesucristo nos enseña que debemos aún amar a los enemigos. Todos procedemos de un mismo Padre eterno y Creador. Venimos de una sola familia que fue puesta en el huerto del Edén.
6: Motivación en apoyo a la familia de América Latina.

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2: Sin darnos cuenta, podríamos sentir que el amor se ha ido. Las palabras que lastiman, los errores cometidos y la costumbre van desgastando la admiración y el respeto que un día nos tuvimos. El amor no crece solo, debe ser cuidado, protegido y alimentado. Requiere dedicación, detalles y palabras que muestren aprecio. Reconozca las virtudes y las cualidades que distinguen a su cónyuge. Exprese palabras de afirmación, tenga gratitud por lo que Dios le ha dado y decida caminar al lado de la persona que ama. Es tiempo de reír juntos, resolver nuestras diferencias y disfrutar el recorrido. El amor nació para quedarse y brilla cuando es protegido. Le habla Sixto Porras de Enfoque a la Familia.
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3: Amá, ¿por qué dice usted que antes había más educación y la mayoría ni terminaba la primaria?
4: Porque una cosa es saber leer, mijo, y otra muy distinta saber comportarse. Antes había gente que no sabía firmar, pero sabía respetar.
3: Entonces, ¿para usted los estudios no son lo más importante, amá?
4: No, mijo. He conocido gente muy estudiada que no vale ni un buenos días. Y también gente sin escuela que era incapaz de faltarle al respeto a Naiden.
3: También es cierto que antes los padres eran mucho más estrictos.
4: Sí, mijo, pero más vale un regaño a tiempo que un hijo perdido después. Ahora muchos prefieren que el chamaco no se enoje aunque termine echando a perder la vida.
3: Pero ya ve que también ahora muchos dicen que a los niños hay que dejarlos ser ellos mismos.
4: Y también hay quien deja crecer la hierba mala y luego llora cuando le invade el terreno. Los hijos ocupan cariño, pero también ocupan rienda.
3: ¿Qué cree usted que

0: fue lo que cambió de antes para acá?
1: Que muchos padres ya no quieren educar a mi hijo, quieren caerles bien a los hijos. Y un padre que busca aplausos acaba criando patrones en vez de hijos.
0: Pero la vida de ahora está mucho más complicada, ma.
1: La vida siempre ha estado dura, mijo. Nomás que antes la gente era más maciza. Ahora cualquier incomodidad la llaman trauma y cualquier esfuerzo les parece abuso.
0: Entonces, ¿cómo se forma una buena persona, ma?
1: Con ejemplo, mijo, porque los hijos se hacen más con lo que ven que con lo que oyen. Puedes dar mil consejos, pero van a copiar lo que haces.
0: Amá, la educación empieza en la casa.
1: Ahí empieza todo lo bueno y también las vergüenzas, mijo. Porque cuando un hijo sale mal, la gente no pregunta dónde estudió, pregunta quién lo crió.
0: Mamá, ¿qué le preocupa de los muchachos de ahora?
1: Que muchos quieren cosechar antes de sembrar y mandar antes de aprender. Quieren los frutos de una vida que todavía no han trabajado.
0: Entonces, ¿qué hay que enseñarle a un hijo, mamá?
1: Valores, mijo, porque un hijo mal criado le amarga la vida a sus padres, a su pareja y hasta a sus propios hijos, pues oye.
2: Aplica la disciplina y la responsabilidad.
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1: ¿Sabías que la Biblia dice así?
2: El pastor Almeida te lo dirá.
1: El texto bíblico de hoy.
3: La Biblia dice:
4: Estoy maravillado de que tan pronto os hayáis alejado del que os llamó por la gracia de Cristo para seguir un evangelio diferente. No que haya otro, sino que hay algunos que os perturban y quieren pervertir el evangelio de Cristo. Mas si aún nosotros, o un ángel del cielo, os anunciaré otro evangelio diferente del que os hemos anunciado, sea anatema. Gálatas, capítulo 1, versos del 6 al 8.
1: Así dice la Biblia.
5: Este fue el versículo bíblico de hoy.

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2: Hoy presentamos
3: el libro de Oseas, capítulo 12.
4: El pueblo de Israel se alimenta del viento. Todo el día corre tras el viento del oriente. Amontonan mentiras y violencia. Hacen una alianza con Asiria mientras mandan aceite de oliva a fin de comprar el apoyo de Egipto. Ahora el Señor presenta cargos contra Judá. Está a punto de castigar a Jacob por todos sus caminos engañosos y cobrarle por todo lo que hizo. Aún en la matriz, Jacob luchó con su hermano cuando se hizo hombre. ¡Hasta peleó con Dios! Sí, luchó con el ángel y venció. Lloró y clamó para que lo bendijera. Allá en Betel se encontró cara a cara con Dios. Y Dios habló con él. ¡El Señor Dios de los ejércitos celestiales! ¡El Señor es su nombre! Así que ahora, vuélvete a tu Dios. Actúa con amor y justicia y confía siempre en Él. Pero no. La gente se comporta como astutos comerciantes que venden con balanzas fraudulentas. Les encanta estafar. Israel se jacta. ¡Yo soy rico! ¡Sin ayuda de nadie hice una fortuna! ¡Nadie me ha descubierto haciendo trampas! ¡Mi historial es impecable! Pero yo soy el Señor tu Dios, quien te rescató de la esclavitud en Egipto. Y te haré habitar otra vez en carpas, como lo haces cada año en el Festival de las Enramadas. Yo envié a mis profetas para advertirte con numerosas visiones y parábolas. Pero la gente de Galaad no vale nada debido a su idolatría. Y en Gilgal también sacrifican toros. Sus altares están en filas como montones de piedra a lo largo de los bordes de un campo arado. Jacob huyó a la tierra de Aram. Y allí, a cambio de pastorear ovejas, ganó una esposa. Luego, por medio de un profeta, el Señor sacó de Egipto a los descendientes de Jacob. Y fueron protegidos por el mismo profeta. Pero el pueblo de Israel amargamente ha provocado al Señor. Ahora el Señor los sentenciará a muerte en pago por sus pecados.
3: Capítulo 13.
4: Cuando hablaba la tribu de Efraín, el pueblo temblaba de miedo, porque esa tribu era importante en Israel. Pero la gente de Efraín pecó al rendir culto a Baal, y así selló su destrucción. Ahora siguen pecando, haciendo ídolos de plata, imágenes hábilmente formadas por manos humanas.
1: ¡Ofrézcanles sacrificios!,
4: gritan,
1: y besen a ídolos que tienen forma de becerros.
4: Por lo tanto, desaparecerán como la neblina de la mañana, como el rocío bajo el sol del amanecer, como paja llevada por el viento y como el humo de una chimenea. He sido el Señor tu Dios desde que te saqué de Egipto. No debes reconocer a ningún otro Dios aparte de mí, porque no hay otro Salvador. Yo te cuidé en el desierto, en esa tierra árida y sedienta. Pero una vez que comiste y quedaste satisfecho, te volviste orgulloso y te olvidaste de mí. Entonces ahora yo te atacaré como un león, como un leopardo que acecha en el camino, como una osa a quien le robaron sus cachorros. Arrancaré tu corazón, te devoraré como una leona hambrienta y te destrozaré como un animal salvaje. Estás a punto de ser destruido, oh Israel. Sí, por mí, el único que te ayuda. Ahora, ¿dónde está tu rey? ¡Que él te salve! ¿Dónde están los líderes de la tierra? ¡El rey! ¡Y los funcionarios que me exigiste! En mi enojo te di reyes, y en mi furia te los quité. La culpa de Efraín ha sido reunida, y su pecado almacenado para el castigo. El sufrimiento ha llegado al pueblo como dolor.
5: Son las 5.
2: Con 30 minutos.
4: Son como un bebé que se resiste a nacer. El momento de nacer ha llegado, pero siguen en la matriz. ¿Debo rescatarlos de la tumba? ¿Debo redimirlos de la muerte? ¡Oh, muerte! ¡Haz salir tus horrores! ¡Tumba! ¡Desata tus plagas! Ya no les tendré compasión. Efraín era el más productivo de sus hermanos, pero el viento del oriente, una ráfaga del Señor, se levantará en el desierto. Todos sus manantiales se secarán y todos sus pozos desaparecerán. Todo lo valioso que poseen será saqueado y se lo llevarán. El pueblo de Samaria debe sufrir las consecuencias de su culpa porque se rebeló contra su Dios. Un ejército invasor los matará. A sus niños los estrellarán contra el suelo hasta matarlos. Y a las embarazadas las abrirán con espadas.
3: Capítulo 14.
4: Regresa, oh Israel, al Señor tu Dios, porque tus pecados te hicieron caer. Presenta tus confesiones y vuélvete al Señor. Dile: perdona todos nuestros pecados y recíbenos con bondad para que podamos ofrecerte nuestras alabanzas. Asiria no puede salvarnos, ni nuestros caballos de guerra. Nunca más diremos a ídolos que hemos hecho: ustedes son nuestros dioses. No, solamente en ti los huérfanos encuentran misericordia. El Señor dice: entonces yo los sanaré de su falta de fe. Mi amor no tendrá límites, porque mi enojo habrá desaparecido para siempre. Seré para Israel como un refrescante rocío del cielo. Israel florecerá como el lirio. Hundirá sus raíces profundamente en la tierra, como los cedros del Líbano. Sus ramas se extenderán como hermosos olivos, tan fragantes como los cedros del Líbano. Mi pueblo vivirá otra vez bajo mi sombra. Crecerán como el grano y florecerán como la vid. Serán tan fragantes como los vinos del Líbano. Oh Israel, mantente lejos de los ídolos. Yo soy el que contesta tus oraciones y te cuida. Soy como un árbol que siempre está verde. Todo tu fruto proviene de mí. Que los sabios entiendan estas cosas. Que los que tienen discernimiento escuchen con atención. Los caminos del Señor son rectos y verdaderos. Los justos viven al andar en ellos. Pero en esos mismos caminos, los pecadores tropiezan y caen.

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0: Jesús lo dijo. Él sabía muy bien la aritmética de ese asunto. Sé que lo sabía todo él. Es que es fácil caminar por la puerta ancha esa, meterse por la puerta ancha y gozarse en el mundo a su antojo. Y en cuanto a cuestión mundana hay estar uno gozándose. Eso es fácil. Pero por eso que la mayor parte de la gente se pierde y no tienen tiempo de buscar a Dios. Y eso los entretiene. Y esos entretenimientos carnales hacen guerra contra nuestras almas, dice la Biblia. Pero hay un grupito inteligente, oiga, que está pensando en lo eterno, no está pensando en las cuestioncitas temporales, que se mete por la puerta estrecha y camina por el camino angosto, pero van ahí en camino de vida, en camino de victoria, que cuando venga la muerte, alabados sea Dios, se gozarán por la eternidad. ¡Gloria sea Dios! ¡A la soma! ¡Poderoso Jesús! Hay que entrar por esa puerta estrecha. ¿Y cuál es la puerta estrecha esa? Cristo dijo, Juan capítulo 10, verso 9, yo soy la puerta. Quien por mí entrare será salvo. Óigalo, no hay condenación en Cristo Jesús, no hay derrota en Cristo Jesús, no hay infierno en Cristo Jesús, solamente hay vida, vida por la eternidad. Amén.
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0: Eso es así.
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0: ¿Por qué no le pide a Dios que lo ayude a honrar a sus padres hoy? ¿Por qué no llamarlos y hacerles saber que los ama y aprecia los sacrificios que hicieron por usted?
1: En el Día de la Madre le escribí una carta a mi suegra. En ella le agradecía por criar a su hijo, quien ahora es mi esposo. Alabé a Dios por su buena influencia y por criarlo para que se convirtiera en el hombre que es ahora.
0: En 1980, enseñé a un grupo de graduados que se estaban preparando para entrar al ministerio. Una de mis conferencias, recuerdo, abordó el tema honrando a tus padres. La respuesta de los estudiantes fue absolutamente fascinante. Docenas de jóvenes salieron del salón con lágrimas en sus ojos y motivados a cumplir mucho mejor su responsabilidad de honrar a sus padres. Amigo, ¿se ha puesto a pensar cuántos sacrificios hicieron sus padres por usted? Ellos dieron de su tiempo y sus recursos para ayudarlo a ser la persona que es ahora. Lo más probable es que ellos sean merecedores de honor. Un último pensamiento. ¿Por qué no le pide a Dios que lo ayude a honrar a sus padres hoy? ¿Por qué no llamarlos y hacerles saber que los ama y aprecia los sacrificios que hicieron por usted?
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5: Tienes que enseñar a tus hijos a respetar antes de que sea tarde, porque la inteligencia sin valores no sirve de nada. Puedes tener el hijo más brillante, con 1,000 títulos, 1,000 logros, pero si no sabe saludar, si habla mal, si humilla, si se cree más que los demás, ahí falló lo más importante. Hay cosas básicas que se aprenden en casa. Decir buen día, por favor, gracias, mirar a los ojos, escuchar cuando alguien habla, respetar a los mayores y también a quien trabaja, a quien sirve, a quien piensa diferente. Eso no se enseña en ningún colegio. Que estudie, claro, que se prepare, perfecto. Pero que entienda esto, el conocimiento abre puertas, pero el respeto mantiene esas puertas abiertas. Al final la gente no te recuerda por lo que sabes, te recuerda por cómo lo tratas. Y eso empieza desde niño.
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0: 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Presta atención y escucha esto.
1: Usted quiere que el evangelio se convierta a usted. Y como el diablo es tan bueno, le fabricó un evangelio como usted lo quiere. Aquí no estamos ofreciendo cama. Aquí estamos ofreciendo cruz. Aquí estamos crucificando la carne y sus deseos. Quiere que te acomoden, ya te estoy enseñando quién es el que acomoda. Por eso todos los evangélicos que tienen más de 5 años en la iglesia y no cambian, usted no es débil, usted lo que es un impío que no se quiere arrepentir. Porque nadie que esté buscando a Dios de verdad

0: arrepentir.
1: Aférrate a la verdad y deja que el Espíritu de Dios transforme tu vida.
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Sopla, Señor Jesús. Paseate, Maestro.

Oh, su presencia está en este lugar. Iglesia, el Maestro está aquí. Iglesia, el Maestro está ahí. Si tú tan solo lo pudieras ver, Él está a tu lado en este instante. Sus brazos se extienden a ti, su mirada fija en ti. Y en esta noche te dice: Hijo mío, aquí estoy. Hoy Él te dice: Hijo mío, yo soy el que estoy contigo. Yo soy el que te levantaré una vez más.

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A veces la gratitud más pura nace de los lugares donde pensábamos que ya no había esperanza. Cantad al Señor, vosotros sus santos, y celebrad la memoria de su santidad, porque un momento será su ira, pero su favor dura toda la vida. Por la noche durará el lloro, pero a la mañana

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2: Tierra de contrastes que cautiva el espíritu, donde la historia bíblica cobra vida en sus calles, desde el Valle del Nilo hasta los desiertos de Jordania y las cumbres del Líbano. Encrucijada de tres continentes, Israel se extiende desde sus costas del Mediterráneo hasta los desiertos del Negev, una mezcla de naturaleza, ingenio y espiritualidad. Lugar de hermosos paisajes, llenos de colores, mares y puertos, iglesias y monasterios, fortalezas y vestigios. Israel es un tesoro de paisajes épicos, de diversidad de pueblos y gentes, lleno de ciudades y pueblos que cambiaron el rumbo de la historia. Exploremos juntos y descubramos algunos de los datos más interesantes y extraordinarios de Israel. Israel, Egipto y Jordania. El Mar Rojo fue el escenario del éxodo bíblico, cuando Dios separó y secó las aguas para que Moisés pudiera conducir al pueblo de Israel fuera de Egipto. Si te preguntas por qué se llama Mar Rojo, fue llamado así por los antiguos griegos, quienes le llamaron Mar Eritreo, que significa mar rojo, esto debido a la apariencia rojiza que en algunas ocasiones toman sus aguas debido a la presencia de ciertas algas. El Mar Rojo ha sido una ruta marítima clave para el comercio entre el Mediterráneo y el mundo occidental y el Océano Índico y el mundo oriental. En la actualidad, lo continúa siendo a través del Canal de Suez, una vía clave por donde transita alrededor del 12% del volumen total del comercio marítimo internacional. Pero el Mar Rojo no solo posee una importancia histórica y comercial, sino que es también una maravilla natural, albergando algunos de los arrecifes coralinos más diversos y espectaculares del mundo, con más de 1.200 especies de peces, de donde en sus costas se encuentran algunos de los mejores resorts de lujo del Oriente, como Sharm el Sheikh, uno de los mayores centros turísticos en las costas egipcias del Mar Rojo, célebre por sus lujosos resorts y excelentes sitios para el buceo en los arrecifes de coral. Hurghada, otra zona turística con excelentes instalaciones como aeropuertos y zonas turísticas de playas y arrecifes coralinos. Si nos dirigimos a las costas del Mar Rojo en Israel, sin lugar a dudas, debemos ir a Eilat, la ciudad más importante en Israel, en la ribera del Mar Rojo, conocida por sus balnearios, deportes acuáticos y cruceros. En las afueras de Eilat se encuentra el Timna Park, un singular parque en el desierto con formaciones geológicas espectaculares y restos arqueológicos. Para finalizar, llegamos a Aqaba, en las costas jordanas en el Mar Rojo. Aqaba cuenta con resorts muy singulares y con acceso a bellas playas, excelentes opciones de buceo y acceso a maravillas naturales, como al célebre Wadi Rum, uno de los desiertos más espectaculares del mundo.
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0: no pidas permiso para volar. Las alas son tuyas y el cielo no es de nadie, solo de Dios. Vuela alto como el águila, remóntate a las alturas, y mientras más alto vueles, más cerca estarás del infinito cielo. Deleítate en Jehová tu Creador, pero no olvides que cuando estés en las alturas, fue Dios quien te dio las alas para volar. Él es quien te sustenta y te sostiene. Puede que hayan situaciones u obstáculos que te están obstruyendo el camino, pero no permitas que esto te detenga. Vuela más alto, elévate a la presencia de Dios, porque Él hará que vueles a lugares inimaginables. Y desde arriba podrás ver que los problemas eran insignificantes. No permitas que los retos y desafíos te ridiculicen. Cuando se acerca la tormenta, los pájaros huyen y se esconden, pero las águilas vuelan sobre la tormenta. No mires hacia atrás y mucho menos prestes atención a las palabras de un simple o de un cobarde, porque un simple pájaro le tiene miedo a las alturas, pero los que esperan en Jehová tendrán nuevas fuerzas, levantarán alas como las águilas, correrán y no se cansarán, caminarán y no se fatigarán. Isaías 40:31. Recuerda, eres águila y no paloma. Hola, yo soy Almeida, educando.
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3: ¿Es posible obtener el perdón de mis pecados? Sí, Dios nos perdona de todo pecado. Pero usted y yo tenemos que entender cómo nos perdona. Si usted no lo entiende, seguirá llevando a cuestas el peso del pecado y día tras día tratará de hacer méritos para sentirse mejor. Y nada de esto funcionará. Seguirá sintiéndose pecador. Recuerde, Dios le perdona, no porque usted merece o porque usted ha hecho suficientes méritos. Él le perdona porque Cristo derramó su sangre para limpiarle de toda maldad. ¿Cómo? Pídale perdón a Dios, confiese su pecado y Él le limpia con su sangre preciosa y su corazón será blanco como la nieve. Si vuelve a pecar, el Espíritu de Dios le redarguye, usted pide perdón y la sangre de Cristo vuelve a limpiarle. El único pecado imperdonable es la incredulidad. No le permite pedir y recibir el perdón.
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Gracias por estar con nosotros. 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

0: soy Lucas, tengo 4 años y soy paciente de San Jude. Tengo una bolita de cáncer en la barriguita.
1: Nunca esperé que mi hijo estuviera con cáncer. 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
2: Todos hemos perdido algo alguna vez. Sandy dejó atrás todo su mundo cuando sus padres cambiaron de ciudad.
3: Mis papás son misioneros, entonces estuvieron 12 años en un pueblo muy pequeño en la costa del Ecuador. De repente, cuando ya tenía 17 años, le informaron a mi papá que tenía que ser movida la misión directamente a la capital, a Quito. Entonces no podía dejar de llorar. No teníamos amigos aquí y así me sentía sola.
2: Sandy lloró por semanas, pero logró superarlo.
3: Mis abuelos eran pastores. Entonces, a pesar de que yo estaba muy deprimida y no quería ir a las reuniones e ir a los jóvenes, ellos me obligaron en cierta manera y fue ahí donde empezaron a surgir nuevas amistades y a conocer nuevas personas. Eso me ayudó a superarlo y a hacer un nuevo círculo social.
2: La seguridad e identidad de los adolescentes están en gran parte influenciadas por su grupo de amigos. Por eso es tan fuerte para ellos dejarlos atrás para comenzar de nuevo en otro lugar. Los especialistas coinciden en que un paso importante para aliviar en algo el impacto del cambio es que el adolescente pueda despedirse de sus amigos con reuniones especiales, paseos, pero también de los lugares que fueron significativos en su vida, su casa, su escuela, el parque central. La despedida a través de actos simbólicos le permite cerrar capítulos y prepararse para recibir lo nuevo. Seguramente lo acompañarán las lágrimas, pero eso es positivo también. Mientras más se expresen los sentimientos, más pronto sanará el alma. Dios también está en los cambios. Él dice, pues estoy a punto de hacer algo nuevo. Mira, ya he comenzado.
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0: ¿Sabías que la Biblia dice así?
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2: El texto bíblico de hoy.
3: La Biblia dice:
4: Jesús dijo: Permaneced en mí y yo en vosotros. Como el pámpano no puede llevar fruto por sí mismo, si no permanece en la vid, así tampoco vosotros, si no permanecéis en mí. Yo soy la vid, vosotros los pámpanos. El que permanece en mí y yo en él, éste lleva mucho fruto, porque separados de mí, nada podéis hacer. Evangelio según San Juan, capítulo 15, versos 4 y 5.
5: Así dice la Biblia.
2: Este fue el versículo bíblico de hoy.

¿Quién te enseñó que mudándote de estado, ciudad, pueblo, barrio, localidad o municipio, tu vida sería diferente? No sea ignorante, mi hermano o mi hermana. El lugar lo hacemos nosotros. El problema no es cambiar de congregación, ni de pastor, más bien debemos cambiar el corazón. La Biblia dice: hay caminos que al hombre le parecen rectos, pero su fin es camino de muerte.

0: Eres tú el rey de los judíos.
1: Mi reino no es de este mundo.
0: ¿Qué pues haré con Jesús, que es llamado el Cristo?
2: ¡Crucifícale!
3: ¡Sí! ¡Crucifícale! ¡Crucifícale!
0: ¡No!
1: Yo para esto he nacido. Y para esto he venido al mundo.
0: ¡Inocente soy yo de la sangre de este justo hombre! Allá vosotros.
1: Padre, la hora ha llegado. Glorifica a tu Hijo, para que también tu Hijo te glorifique a ti. Y esta es la vida eterna, que te conozcan a ti, el único Dios verdadero, y a Jesucristo, a quien has enviado. Yo te he glorificado en la tierra. He acabado la obra que me diste que hiciese.

0: ahora, Padre. Glorifícame tú en tu presencia, con aquella gloria que tuve contigo antes que el mundo fuese. Padre, perdónalos porque no saben lo que hacen.
1: A otros salvó, pero a sí mismo no puede salvarse. Si es el rey de Israel, descienda ahora de la cruz y creeremos en él. Confió en Dios. Líbrele ahora, si le quiere. Porque ha dicho, yo soy el Hijo de Dios.
0: Padre justo, el mundo no te ha conocido. Pero yo te he conocido. Y estos han conocido que tú me enviaste. Mujer, he ahí tu hijo. He ahí tu madre.
2: Mi Dios, ¿por qué me has desamparado?

Por eso me ama el Padre, porque yo pongo mi vida para volverla a tomar. Nadie me la quita, sino que yo la pongo de mí mismo.

0: María.
1: Rabboni.
0: No me toques, porque aún no he subido a mi padre. Pero ve a mis hermanos y diles: subo a mi padre y a vuestro padre, a mi Dios y a vuestro Dios.
1: He visto al Maestro.
0: Oh Padre justo, yo les he dado a conocer tu nombre y lo daré a conocer aún, para que el amor con que me has amado esté en ellos y yo en ellos. Por tanto, id y enseñad a las naciones, bautizándolos en el nombre del Padre y del Hijo y del Espíritu Santo, enseñándoles que guarden todo cuanto os he mandado. Y he aquí, yo estoy con vosotros siempre, hasta el fin del mundo.

0: sale a hacer trabajo personal con un hermano. El hermano se va a hacer trabajo personal un lado y el otro. Entonces, cuando él viene caminando, mira así para el lado y está ese carro que a él le gustaba. Brilladito, hermoso, una cosa terrible. Y él miró el carro así y dijo, ¡ah! El carro que siempre me ha gustado. Yo hago trabajo personal más tarde. Déjame mirar bien ese carro de cerca. Y se acercó al carro. Entonces, cuando él está mirando el carro de cerca, una voz de mujer le habla por detrás y le dice, ¿te gusta el carro? Cuando él miró, había una mujer elegante, o sea, una muchacha bonita, en pantalones cortos. Y él le dijo, sí, me gusta el carro. Y ella le dijo, es mío. Entonces él le dice, sí, ¿cómo fue que lo compraste? Y entabló una conversación con ella sobre el carro. Pero que mientras ella hablaba con él, al mismo tiempo que le hablaba, le hacía unas insinuaciones. Y entonces le dice a él, ¿no te gustaría dar una vuelta en el carro? Y él le dice, es que yo ando con un muchacho. Pues si es rápido, le dijo ella, vamos a dar la vuelta en el carro para que lo pruebe, ya que te gusta tanto. Y sacó las llaves y le dice, tú lo guías. Y el hombre no pudo soportar la tentación del carro.
1: Bendito sea Dios en el día de hoy.